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tarde llegó el zorro haciendo seña al patio de la cigüeña, que lo recibió sonriente. 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

Nos metemos en el mundo del fútbol, pasión de multitudes, para hablar de Diego Armando Maradona, el astro mayor del fútbol mundial. Podía haberle escrito un verso ahora, con la vuelta de él era propicio, pero no, no me colgué a ese carro de la gloria. Mejor les dejo a ustedes, y a Diego por supuesto, este verso que le escribí en 1990, cuando nos quitan ese mundial en Italia, con un penal inventado, y lo titulé, Yo vi llorar a un gigante. Yo vi llorar a un gigante, nacido en la tierra mía, y aquí cantarle quería porque es un hombre de aguante. En la zurda tiene un guante el gran Diego Maradona. Al rival no lo perdona con los dedos fracturados. Con el tobillo inflamado juega igual si se lesiona. Patadas hasta en el cuello. No hay un ser que lo soporte. Han arruinado el deporte así como pegan ellos. Y Diego, que es lo más bello, se recupera en la cama. Es que un país lo reclama. Que haga un gesto sobrehumano, aunque algunos italianos lo acusen que busca fama. A Rusia ya le ganamos. Perder era un disparate. Con Rumanía un empate y allí nos clasificamos. Lo que siempre recordamos y que fue tan valedero fue tu esfuerzo, Diego. Fue tu esmero. Papilar cuatro rivales y en los minutos finales borramos a los brasileros. Yugoslavia en el camino y la pasamos muy mal. Cuando amarraste el penal, se cayó el pueblo argentino. No sé si por el destino o porque sos el mejor. Recibiste un favor o Dios te largó la idea. Creó al Vasco Goicochea con manos de Salvador. Y vienen los italianos. Y ahí no sé cómo lo explico. Los del norte son los ricos, los pobres, napolitanos. Están que explotan los tanos, se parece a un carnaval. Vos convertiste el penal que se metió despacito. Se atajó dos el vasquito. Y otra vez a la final. Formó Alemania potente. Formó el equipo argentino. Y allí nos silban el himno y te quedaste impotente. Pero aquí estaba tu gente. Por eso me estremecí. Más aún, me conmoví por tu rostro desolado. Con un penal inventado nos traicionó el referí. Si viviera San Martín, pa' cruzar las cordilleras, te daría una bandera porque sos el paladín. Llora, Dieguito, hasta el fin, que el pueblo llora con vos. Y por lo grande que sos hay un país que se aferra, ya que naciste en mi tierra. Le damos gracias a Dios.

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que dice, cuando venga el Señor de los cielos. A ver, vamos a poner alegría. Vamos a cantarla con gozo y con alegría. Ya los que la han escuchado, vamos a cantarla una vez sola. Cuando

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Hola, hola, hola. Bueno, muy bien, muy buenos días. Aquí estamos arrancando esto que es Polirrubro en la mañana de esta jornada de martes 26 de mayo del 2026. Ya estamos transitando las últimas jornadas del mes de la patria, 26 de mayo del 2026. Y 8 de la mañana y 4 minutos, bastante bien. 8 de la mañana y 4 minutos, fresco. Marcaba 5 grados el vehículo, pero cielo totalmente despejado y promesa de jornada soleada. Y sea como fuere, en cualquier circunstancia, lo nuestro es esto de renovar la convocatoria en cada jornada para transitarla juntos, un segmento por lo menos, un rato a la mañana, para entretenernos, para pasarla mejor, para establecer ese ida y vuelta y tratar de ser una soportable compañía, quizás agradable, porque de paso tratamos de informarnos, entretenernos y estar en contacto, que es lo fundamental, a través de nuestra vía de comunicación, el 2262-65-8230, 1565-8230, nuestra para mensajes de texto y de WhatsApp. Muy bien, a todo esto ponemos el carro en marcha y veremos qué pasa.

Bueno, jornada de viento calmo, creo que va a ser un día de viento muy, muy suave. Vamos primero con APA. El Radio Club Necochea dice que la temperatura en este momento es de 3 grados con 9 décimas. 3 grados con 9 décimas y bajando encima, ¿eh? Bueno, abrigarse, ¿qué va a ser? No, pero no es zona fría, ¿viste? Esto no es zona fría. Así que nos van a sacar el subsidio del gas. Así el gas lo pagamos un 50, un 100% más. Porque no es zona fría, parece.

0: Bueno, porque ahora que me hizo acordar esto del frío, el tema resumidamente es así. Todos los que tenemos gas natural pagamos creo que un 4 o un 7% para hacer un fondo. De ese fondo, con ese fondo se compensa, se subsidia la tarifa de las zonas frías. Es así el mecanismo. ¿Qué va a hacer el gobierno ahora? O sea, no te subsidia más, pero te sigue cobrando ese 4 o 7% que estamos pagando. Y lo manotea para dárselo a las empresas. Las empresas proveedoras del servicio. ¿Listo? Dale nomás. Siga.
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0: Bueno. La temperatura, te dije, 3 grados con 9 décimas en descenso, la humedad 97% y la presión barométrica bastante bien, está subiendo 1023.4 hectómetros.

Y la temperatura máxima prevista para esta jornada es de 16 grados, en general soleado, una jornada, podemos decir, soleada. Y, te voy a decir el viento, porque el viento lo tengo que sacar de acá. 11 kilómetros por hora del oeste-noroeste, con ráfagas de 16. Y vamos a ir al pronóstico extendido para lo que resta de esta jornada, y para mañana, y para pasado, cuando son las 8 de la mañana y 9 minutos. Saludo a Belgrano, felicitaciones. Y bueno, a los hinchas de River, les quiero decir lo siguiente. Digamos, tómenlo por el lado de que se produjo algo, a ver, algo justo, pero voy a decir en qué sentido, no en el sentido futbolístico, en el sentido de que si River salía campeón, era un campeonato más dentro de tantos títulos que tiene River, uno más diluido, si se quiere, de los más de los menos sabrosos de su historia, porque ya se está con la cabeza en el Mundial. No era el gran, y además era una final que no le ganaba a Boca, a Independiente, a San Lorenzo, a Racing. La verdad, era dentro de la escala de salir campeón, era un titulito más para River. En cambio, para Belgrano es la hazaña de su historia. La hazaña, o la segunda, la primera cuando los mandó al descenso, pero es el primer título, el único título a nivel nacional que tiene Belgrano de Córdoba, un club del barrio Alberdi, popular. O sea que ocurrió algo muy lindo desde ese punto de vista. Obviamente soy futbolero y entiendo el dolor que causa en el momento, que eso es lo mágico que tiene el fútbol. Te agarrás una alegría bárbara o una amargura bárbara, y al final es, digamos, como una cosa ficticia, ¿no? Porque al otro día todo sigue igual, y pasa rápido, y se renuevan las expectativas. Bueno, la cuestión que en un partido increíble el fútbol tiene esa parte mágica, ¿no? Por momentos parece aburrido, por momentos demasiado polémico, y bueno, cuando parecía que River lo tenía, un penal discutido, yo creo que fue penal, pero discutido, y bueno, y cuando no se te va a dar, no se te va a dar. El delantero de Belgrano le pegó con el tobillo y fue gol. Capaz que si le pegaba como quería pegarle, la sacaba el arquero o algo. Bueno, en fin, me acordé de eso, che, a la pasada. Y ya que no estuvimos ayer, lo comento. 8:12.

Bueno, vamos, te decía, con el pronóstico del tiempo extendido para lo que resta de esta jornada de martes 26, vientos predominantes, bueno, digamos de direcciones variables, pero casi imperceptibles, muy, muy suaves, de direcciones variables, a pleno sol, 15 grados, la temperatura máxima, dice el pronóstico de la ESCO para mañana, un día con vientos muy suaves, pero predominando del norte, mañana, nubosidad variable, según este pronóstico, amanece con el cielo despejado, después se va cubriendo paulatinamente, con 16 grados de temperatura máxima para mañana y para el jueves. También vientos suaves del cuadrante norte, nor-noreste, cielo bien cubierto y 16 grados de temperatura máxima. 8 de la mañana y 13 minutos de este martes 26 de mayo. Estamos en Polirrubro, en la mañana de la radio, aquí en Frecuencia Vital. Vamos a ir con titulares, con los portales, los temas de locales. Primero arrancamos con locales o mezclamos, va lo que vaya saliendo. Bueno, León Gieco, El País de la Libertad.

Bueno, con León Gieco acompañándonos, el país de la libertad, y hablando del sol, ya se empieza a manifestar en modo amarillento pálido en los ventanales de la radio, aquí en 63, número 945, entre 24 y 26.

0: En el Ecos de hoy está arriba la figura de el arzobispo García Cuerva, que dio la homilíada donde estuvo el presidente de la Nación en su gabinete. El diario dice: García Cuerva reclamó diálogo a la clase dirigente. No, no, reclamó mucho más que diálogo. Reclamó que dejen de robar, que dejen de odiar. A ver, vamos a ir a una versión más fidedigna de lo que pidió García Cuerva.
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0: Con Milei y el gabinete sentados en primera fila, el arzobispo porteño reclamó por los abuelos, los niños, los enfermos, las personas con discapacidad, los trabajadores precarizados, los sectores más perjudicados por el brutal ajuste oficial. También criticó el individualismo cruel, el terrorismo de las redes y la arenga de la polarización, porque nadie se salva solo. Me parece que es un poquito más fuerte que reclamar diálogo las cosas que dijo el arzobispo. Bueno,
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0: Y estuve viendo por ahí uno de los aliados del gobierno, que ahí juega libre, seguramente en coordinación y mandado por Milei o alguno de sus adláteres, dijo que lo que pasa que pareciera que el arzobispo García Cuerva quiere que vuelvan los cucas. Viste que acá todo se arregla con que, mirá que si no vuelven los cucas. Bueno, ojalá, vivíamos mil veces mejor.

Bueno, Luisito Nogueira, ¿qué me dice? Buenas, Rodrigo le dedica un tema a Belgrano de Córdoba. Me dice, a ver, che, si lo puedo enganchar, porque viste que acá Rodrigo le dedica un tema

Bueno, ahí está el barrio de Alberdi. Ahí está.

Bueno, muy bien. Ahí me mandaba Luisito el tema de lo que cantaba en su momento Rodrigo Bueno, hincha de Belgrano. Buen día, Julio. El gabinete de gobierno tiene corazón de piedra, me dice Alberto. No sé si es que tienen corazón de piedra, es que viven como en otro mundo, ¿no? Como que para ellos los problemas de la gente son un abstracto, no lo sienten como una cosa real, es como un mundo ajeno, ese mundo ajeno, y entonces la justificación es, bueno, pero si siempre fue así, bueno, pero como dijo Menem en su momento, siempre hubo pobres, entre ustedes, claro, siempre hubo pobres. Y bueno, y si no, sino que no sabrían qué hacer si tienen mucha plata. Así que es así. Es como que lo toman como una cosa natural, ¿no?

0: Bueno, vamos con más temas de tapa. El intendente Arturo Rojas dijo, la solidaridad de la comunidad le va a ganar a la indiferencia. El intendente dijo que nos encontramos casi aislados como municipios, con menos recursos y más demandas, dijo durante la gala del 25 de mayo.
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0: Bueno, muy bien, seguimos con En Polirrubro, en la mañana de la radio, a ver si encuentro la palabra del intendente, Arturo Rojas, en el 25 de mayo.
2: A cada uno de los y las artistas que nos han deleitado hoy con su arte, cuánto talento que tenemos en nuestra comunidad. Y quiero decirles algo que me dijo Juan ahí en la entrada, ahí cuando estábamos con Graciela, porque uno ve esta puesta en escena y lo que hoy hemos vivido. Y me decía Juan, dice, lo digo yo, lo decís vos, lo iba a decir él. Porque uno se imagina, cuando la vio a Graciela Mameluco, la secretaria de Hacienda, cuánto habrá gastado para poder llevar adelante esta gala. Cero pesos. Y la realidad es que eso tiene que ver con el esfuerzo, con los materiales reciclados, con todo lo que hace Enrique, Juan, todo el equipo de Barcelona. Así que un fuerte aplauso para ellos y para los artistas que nos están acompañando en el día de hoy. Muchas gracias de corazón. Lo dije que iba a ser breve. No voy a hablar de la historia que a veces en otros años hablamos, porque siempre es momento en vísperas del Día de la Patria.
0: Bueno, algo pasó, che. Deben ser los servicios de inteligencia. A ver si...
2: Creo que la forma de salir adelante es en comunidad. Es buscando los puntos en común, dejando de lado las diferencias, que por supuesto siempre las hay en cualquier comunidad, y poder salir adelante aún en estos momentos que nos encontramos casi aislados, por decirlo de alguna manera, los municipios cada vez con menos recursos y con más demanda. Yo estoy convencido de que si seguimos trabajando juntos, estoy convencido de que la solidaridad de nuestra comunidad, por supuesto que le va a ganar a la indiferencia, y que el compromiso y el trabajo que siempre hemos demostrado los vecinos y nuestra comunidad en los momentos difíciles, va a ser que podamos superar estas adversidades. Así que los insto a seguir trabajando, construyendo un distrito mejor para todos nosotros, y por supuesto si lo hacemos con este gran equipo junto a ustedes, estoy seguro que Necochea, que tiene el interior, tiene que estar mejor y que vamos a poder superar estos momentos tan difíciles que nos tocan vivir. Así que feliz Día de la Patria, muchas gracias por estar acompañándonos. Y nuevamente renovar ese aplauso interno que hicimos hoy para cada uno de los y las artistas que nos están acompañando.
0: Bueno, ahí estaba la palabra del intendente en... ahí la gala del 25, esto el 24 sobre la medianoche, ¿no?

Bueno, recorremos titulares. Hay una necesidad de que volvamos al encuentro. Se pone en marcha esta semana un dispositivo pedagógico en escuelas de la región. La principal foto de tapa tiene que ver con un acto de tradición y peña folclórica por el Día de la Patria en la escuela 35. Docentes, familias y vecinos se reunieron para celebrar la fecha. Ahí está como una especie de desfilando en el marco de música, danzas y comidas típicas en un encuentro festivo y solidario en la escuela 35. Bueno, en la tapa de Ecos Diarios, violencia de género golpeó a su pareja y peleó con su hijastro. Dos hombres terminaron presos. La mujer sufrió graves lesiones en el rostro. Bueno, en el marco de violencia de género, nunca falta.

Colecta 1000 litros de leche para merenderos. Finalizará el 14 de junio con un espectáculo en el Teatro Municipal. Y en el fútbol local finalizó la fecha número 7 con triunfo de Mataderos y Nicanor Olivera en La Dulce. La tapa del diario, che, de hoy.

Muy bien, seguimos recorriendo portales, 8 y 27. 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Fuerte accidente en TSN, está la información. Una estanciera chocó contra una casa. Uy, la foto de la estanciera, pobre. No tiene pinta de tener todo el día, Bueno, una persona fue trasladada al hospital. Una camioneta estanciera, deben ser modelo 60 y pico. Una camioneta modelo estanciera terminó incrustada contra una vivienda en la calle 67, entre 44 y 46, por causas que aún se investigan. Como consecuencia del fuerte impacto, uno de los acompañantes debió ser trasladado al hospital para recibir atención médica. Según las primeras informaciones, alcoholemia cero. En el lugar trabaja... Bueno, veremos qué ha sucedido. ¿Alguna falla mecánica? Parece viejita, oxidada la estanciera.

Bueno, a veces, digamos, por ahí criticamos fuerte al que anda, digamos, con un vehículo que no está en condiciones. A ver, es fácil criticar de afuera, si uno no tiene ese problema. Pero claro, el punto es que hay gente, que mucha gente, lamentablemente, y este sistema margina cada vez más, que trata de sobrevivir como pueda, a como dé lugar, porque hay que sobrevivir. Entonces, por ahí, bueno, tenés el vehículo que apenas anda, y sí, habría que hacerle montonazo de cosas. Fijate, el tren delantero, esto, lo otro. Y apenas si tenés para echarle 5 litros nafta para ir a hacer una changa. Bueno, está bien. El que está del otro lado dice, y bueno, y pero anda, mirá cómo anda, sin seguro, sin nada, por ahí me choca y no lo tendrían que dejar andar. Bueno, es fácil hablar, ¿viste? De hecho, yo lo hago todos los días acá. Es fácil hablar. Pero el que trata de sobrevivir y tiene el peso de mantener a una familia o y trata de ir a ganarse una changa y bueno, y por ahí salís con lo que podés, con lo que tenés, qué sé yo. Cada cual hace lo que puede con lo que tiene o con lo que le han enseñado, ¿no? Es difícil. Es difícil. No hay que ser tante, no hay que tener tanta tendencia a mirar la paja en el ojo ajeno.

Bueno, me dice Alberto, sintético y acertado comentario de la final River Belgrano. Veremos qué comenta ahora el especialista. Ahora cuando venga el especialista de Fórmula 1, el gran Pinino. Y me dio lástima a Pinino, no lo cargué porque no lo iba a cargar, le iba a mandar alguna frasecita así, digamos sutil, pero me imaginé que la calentura y la amargura que tendría, así que no le dije nada. Y bueno, por lo menos ahí a continuación del partido corrió Franco Colapinto y logró la mejor posición en su historial, sexto puesto, está muy bien, aunque daba la impresión de que bueno, el auto era para lo máximo que estaba. Ya más no. De hecho, decían que la mejor posición de Franco Colapinto y la carrera, si se quiere, entre comillas, más aburrida para él, porque los que estaban adelante, imposible alcanzarlos. Y el que venía atrás venía lejos. Así que iba, digamos, si exagero un poco, diría paseando por la pista. Bueno, me dice el amigo Otto Bros que se vienen islas de niebla en el mapa satelital. Bueno, son como nubosidades casi imperceptibles. Casi imperceptibles. No son de color blanco, ni gris, ni nada. Bueno, y hay neblina. A nosotros en varios lugares de la provincia de Buenos Aires, y a nosotros, por lo que dice acá, es un banco de niebla, a ver, y capaz que zafamos nosotros, Lo veo como un poquito más adentro, no especialmente sobre la costa. Capaz que viene Zafarano. Bueno, fuera de esas islas de niebla, mayormente despejada, la provincia de Buenos Aires, 8:34, estamos compartiendo titulares de distintos portales locales, en principio.

Bueno, hubo locro, folclore, ferias y actividades al aire libre. El fin de semana largo movilizó a Necochea y la región. Las celebraciones por el 25 de mayo, los encuentros folclóricos, las propuestas gastronómicas y las actividades recreativas marcaron un intenso movimiento turístico y cultural durante el fin de semana largo en Necochea y localidades cercanas.

Bueno, acá en la página NDN viene, claro, lo que pasa con muchos, a veces, políticos que están subidos a un tren y no tienen autonomía. Tienen que decir lo que dice Milei o lo que quiere Milei, si no quedan afuera. Bueno, el caso de Martín Yesa, que fue, creo que este muchacho fue intendente de Pinamar. ¿Qué te pasó, Martín?, dice en la página. Cuestionan a Yesa por votar el recorte de la zona fría, ahora como diputado lo votó a favor, tras haberla defendido en Pinamar. O sea, cuando era intendente defendió la zona fría y ahora como diputado vota en contra. Bueno.

Bueno, Otto Bros me envía un fotomontaje donde está Javier Milei. Dice, viva la patria, y Javier Milei con la bandera de Israel atrás. Bueno, el periodista Feynman tiene la bandera argentina y la de Israel sobre su escritorio cuando hace el programa, ¿eh?

Bueno, acá estoy viendo el diario de ayer, que no lo había visto. Hay consultas, pero pocas ventas de pasajes para ver el Mundial. Y el sogazo de falta de guita se siente por todos lados, en todas las cuestiones. Bueno, consultas, pero pocas ventas de pasajes para ver el Mundial. Debe haber existido más venta de pasajes para Qatar, que estaba el doble de lejos, que para Estados Unidos. Fervor limitado, agencias turísticas locales señalan una menor demanda que en torneos anteriores y elevados precios de los paquetes.

En economía, consumo en crisis, caen las compras de alimentos, crecen los gastos en impuestos y servicios y los pagos con tarjeta, consumo en crisis. Ayer estaba viendo en Minuto 1 la encuesta de Pacman, Tito Pacman, y bueno, en resumidas cuentas, hoy por hoy estarían parejos Milei y Axel Kicillof, ahí rondando el 30%, prácticamente un empate técnico porque está Kicillof 30, y algo y Milei 29, y pico. Pero, digamos, las encuestas son de relativo valor porque no dejan de ser una foto del momento y la vida es una película, digamos, ¿no? La vida política cada día puede sufrir transformaciones, cambios, pero resulta increíble que todavía, hoy por hoy, el 30%, y acá en Necochea debe ser más elevado todavía, apoye esto. Digamos, es como si fuera una locura de autoagresión. Un gobierno que no le queda maldad por hacer. Todos los días te hace maldades diferentes. Te saca la zona fría

peor imposible. La verdad que este gobierno logró ser peor que el de Macri. No era que el de Macri tenía las peores intenciones posibles, pero no se animaba tanto. Este, como es loco, te quiere sacar la universidad, te quiere sacar la escuela pública, los hospitales públicos, todo. Y avanza y avanza. Bueno, no me explico cómo todavía tendría que tener un 5% como mucho de apoyo, y tiene un 30%. Bueno.

Bueno, Luisito me dice, en Estados Unidos a Feynman le cabe la pena de muerte por traición a la patria. Acá sería una matanza. ¿Te imaginás por traición a la patria? 200.000 más o menos. Bueno, la persona que me llama, bueno, si me está escuchando que me mande un mensaje. Guillermo Petersen me dice, hola Pato, a Martín Yesa habría que preguntarle qué pasó con el anestesista del hospital municipal durante su gestión. No estoy al tanto, alguna cagadita se mandó. Bueno, Alberto me dice, desamparar a los discapacitados y a los enfermos de cáncer. Ah, además, también, sí. Bueno, repudiable, me dice Alberto, 8:40.

Bueno, acá hay un sector contento, ¿eh? La sociedad rural y todo eso, contentos por la baja de retenciones, que quién sabe si le alcanza a compensar el dólar bajo, porque el dólar bajo perjudica mucho al al chacarero, porque lo que vende se comercia a nivel internacional, y si el dólar está bajo, cobra menos. Me acuerdo en la época de Menem, con el 1-1, el campo llegó a pedir que un bono de subsidio, había que subsidiar al campo del dólar tan atrasado que estaba. Bueno, es una señal muy positiva del Gobierno Nacional la baja de retenciones, dijo Ernesto Cordenó, presidente de la Sociedad Rural, que son sectores que prefieren gobiernos como este, aunque les vaya mal, a gobiernos populares. En Puerto Quequén, una decena de buques de soja para China. La semana dio inicio, tres buques en la estación portuaria.

Bueno, el sol en tibia a la mañana. Estamos, yo te diría, casi a pleno sol. Y me pregunto si la temperatura asciende rápidamente. Bueno, asciende, ponele. No sé si tan rápidamente. 4 grados con 2 décimas. Ahora sí en ascenso. Te recuerdo que tenemos pronóstico de buen clima, con vientitos muy suaves y a pleno sol durante toda la jornada hoy y parecido también mañana. La concejal Evangelina Almada mantuvo un encuentro con el ministro de Infraestructura, Gabriel Cato Podis. Estamos del lado opuesto al ajuste del gobierno nacional.

Bueno, la concejal Almada dijo: nuevamente tuve la oportunidad de acompañar al ministro de Infraestructura de la provincia de Buenos Aires, Gabriel Catopodis, en un encuentro político y militante llevado adelante en la localidad de Lezama, donde se abordaron diversos temas de relevancia para todos los bonaerenses, algunos relacionados con nuestro distrito y que tienen que ver con obras que se desarrollan gracias a la decisión política de nuestro gobernador Axel Kicillof. Bueno, Evangelina Almada, referente de Gabriel Catopodis, el ministro en nuestro distrito.

También en la página de Alejandro Sánchez en Facebook, dice: ante un teatro municipal colmado de público y una apuesta artística cargada de emoción, música y sentimiento patrio para la tradicional gala del 25 de mayo, el intendente brindó un mensaje enfocado en la esperanza, el trabajo colectivo y el valor de la solidaridad en tiempos complejos.

organizan segunda charla de educación y discapacidad. El Consejo de Discapacidad se reunió, donde las concejales Gabriela Espinosa, Betiana Pustilnik, Silvia Blanco y el director de discapacidad Gastón Boldrini y representantes de las asociaciones Todo para Ellos, Asociación Todos al Aguas y Miradas Lejanas, participaron de la misma que se realizó en el Consejo Deliberante. Fuerza Patria propone que se pague en cuotas la habilitación comercial, porque cuando habilitás tenés que pagar todo el primer año junto. Y bueno, los concejales de Fuerza Patria, Silvia Blanco y Marcelo Rivero, presentaron un proyecto de ordenanza para modificar la ordenanza fiscal impositiva para eliminar el requisito de pago previo para obtener la habilitación comercial definitiva por parte de la Municipalidad de Necochea. Esta iniciativa busca evaluar la posibilidad de que la tasa correspondiente pueda abonarse en cuotas, evitando que quienes inicien un nuevo emprendimiento deban afrontar el pago anual completo al momento de la habilitación. Y bueno, parece una cosa adecuada a estos tiempos, ¿eh?

Bueno, siguen las picadas ilegales y van a seguir, y van a seguir. Esto es como me dijo alguna vez alguien hace muchísimo tiempo, es como cortar el pelo y sí, queda cortito, pero crece otra vez. Bueno, cuando uno ve por paseando, caminando por la calle, chicos de niños, intentando ser Willy con la bicicleta, bueno, de ellos un gran porcentaje serán los que hagan Willy dentro de con moto y hagan picadas dentro de 4, 5 o 6 años. Entonces se va renovando, Es como los equipos de fútbol que tienen inferiores. Están los titulares, los que juegan, y las camadas que vienen. Bueno, los que hacen las picadas también. Están los que hacen las picadas, pero hay camadas que vienen. Hay camadas que vienen, porque parece una cuestión cultural. Todo pibe, yo sé, supongo que el 90% y pico de los pibes que tienen una bicicleta intentan hacer Willy. Porque es como una... Y bueno, y de ahí después, supongo que la gran mayoría será una etapa de la niñez. Después le interesará más las minas que las chicas que hacer Willy, supongo. Y gran parte toma otros rumbos más constructivos. Pero, aunque una ínfima minoría de todos ellos siga con cabeza hueca haciendo Willy en moto y haciendo picadas, ya con que una ínfima minoría y ya tenés un montón haciendo picadas. Bueno, la cuestión que hubo 8 allanamientos con varios aprehendidos por picadas ilegales en Quequén, se realizó el operativo en distintos domicilios, secuestraron droga, motos, celulares y prendas de vestir. Vecinos habían denunciado maniobras imprudentes. Bueno, esto la verdad que es algo que el municipio tiene que hacer constantemente. Y si por ahí parece que paró un poco el tema, enseguida va a resurgir. Yo recuerdo que este tema, desde las primeras épocas del Negro Ferrer, debe ser como 30 años de esto, 30 y pico, ya estaban con este tema, que en algún momento se avanzó, llegó a haber reuniones con la gente que hacía picadas. Hace un momento les dije que van cambiando. No me imagino que los que hacían picadas hace 30 años sean los mismos que hacen picadas ahora. O sea que se va renovando permanentemente. En aquel momento se hizo hasta reuniones y todo, porque el Negro Ferrer convocaba y tenía mucho peso. Y bueno, la cuestión es que se llegó a hablar de hacer una pista, como existe o ha existido en otros lados, para que haya picadas de motos. Todo organizado, ilegal. Pero parece que, claro, encuentran las dificultades que para hacerlo legal tiene que haber una ambulancia, autorizaciones municipales de diverso tipo, y bueno, y en definitiva, aparentemente, uno de los atractivos de los que hacen la picada es justamente el peligro de que venga la policía, el peligro de que andás en la calle y no sabés si te puede pasar algo. Entonces eso es como un atractivo, el peligro en sí que implica hacerlo clandestino. Bueno, es lo que parece, ¿no? Bueno, la cuestión que se realizaron 8 allanamientos con varios aprehendidos por picadas ilegales.

Y siempre tenemos la tentación de decir, bueno, y no se hace nada. En este caso no es cierto que no se haga nada. Uno pasa por el predio de las aguas corrientes, que está a inspección ahí, el predio de tránsito, y hay motos para hacer dulce, secuestradas, que se ve que no las pueden sacar porque no hay papeles, porque en definitiva le debe resultar más barato armar otra moto trucha, y suele haber cientos de motos. La otra vez las sacaron, sacaron todo, hicieron, cuando las aplastan, las vuelven hierro, y bueno, y otra vez enseguida se llena de motos secuestradas. Secuestraron motos, celulares y drogas en 8 allanamientos. Acá no dice cuántas motos hay, pero se ve la foto, no sé, 7, 8 motos. Claro, y en el revoleo encuentran motos robadas, todo. Entre los aprendidos se encuentran varios jóvenes de entre 18 y 28 años, investigados por delitos vinculados a conducción ilegal peligrosa, encubrimiento y otras infracciones.

0: Bueno, acá me manda Guillermo Peters en una foto en la página Cuatro Vientos. Acusan a concejal libertario de abuso sobre una compañera de trabajo en el Consejo Deliberante de Necochea. Creo que el concejal Caballero, Muchos opinan lo mismo que Almada y ¿qué hacemos? Con respecto a la crónica sobre la gala del 25 de mayo, todos los medios digitales tomaron la gacetilla de prensa de la municipalidad. O sea que leída, una, leída todas. Le llaman poder hegemónico de la información. Pero es una gala del 25 de mayo, un acto formal. ¿Qué querés que se opine? Luisito, ¿qué querés que se opine? No, hay dos cuestiones que había pensado para hacer una observación barra crítica al Consejo Deliberante. El tema de doblar en la izquierda en las avenidas, en su momento aprobaron una ordenanza que prohíbe doblar a la izquierda en todas las avenidas. Y la verdad que no es apropiada esa ordenanza para la realidad de Necochea. Puede ser apropiada en algunos lugares, como la Avenida 75, en algunos tramos, pero hay otras avenidas que, creo que lo dije el otro día, si venís por la 74 de la Ruta 86 al centro y doblás por la 47 o la 51, alguna de ellas que va para el centro, ¿y cómo no? ¿Qué haces? ¿Que vas a doblar por 76, que está llena de pozos, y dar la vuelta? Bueno, eso no tiene demasiado sentido. Y están aplicando multa, ahora están empezando a aplicar la ordenanza. Eso habría que hacerle alguna adecuación, me imagino, Y lo otro, me estaba acordando, ¿se acuerdan que en pleno verano era, urgente a ver qué hacer con los trapitos? Porque claro, en pleno verano vienen trapitos de afuera que suelen ser más agresivos y traen algún problema. Entonces el Consejo Deliberante se abocó a sacar alguna ordenanza o algo con el tema de los trapitos. Pero claro, como el verano pasa rápido, digamos, el problema de los trapitos, el problema intenso, más grave de con los trapitos, a lo mejor dura un mes y medio. Mientras debatieron y esto y lo otro, se pasó el mes y medio de enero y algunos días de febrero, y como el tema pasó, el Consejo Deliberante lo dejó. Digamos, que yo sepa, no se aprobó nada. No hay nada en vigencia sobre ese debate. Y en enero, que el enero que viene, el próximo enero seguramente volverá. Pero me refiero a que es poco serio tocar un tema solamente cuando el problema está y olvidarse del tema cuando pasó, sabiendo que es cíclico y que va a volver a pasar. No parece un abordaje serio. Claro, es como tenemos tantos problemas que mirá que nos vamos a ocupar en invierno del tema de los trapitos. Si eso es en enero, pero tenés que tener la norma vigente para cuando venga el próximo enero. Bueno, de eso me estaba acordando el otro día.
1: Una muchacha y una guitarra para poder cantar.
0: Cada accidente de motos que van al hospital sale $50,000, me dice Alberto.

0: Hay fecha confirmada y cambio de sede para un nuevo curso gratuito de manipulación de alimentos. Del 9 al 11 de junio, el espacio de formación brindado por Bromatología a la comunidad se realizará en el Teatro Municipal. Bueno, a ver qué me dice Luisito, Luisito Nogueira, qué me dice Luisito.
1: Mire, Julio, buen día primero, ¿cómo le va? Mire, puedo opinar primero de cómo fue, yo soy gestor cultural, usted lo sabe. Puedo opinar de cómo fue toda la producción y toda la apuesta artística, en primer lugar, porque fui y la vi de pe a pa. Puedo opinar sobre el discurso del director de cultura. Puedo opinar sobre el discurso del secretario de turismo y puedo opinar sobre el discurso del intendente. Mire, ya ahí tengo cuatro temas y que le tomaría fácilmente 5 o 10 minutos de su programa, pero no lo voy a hacer, ¿no? Porque no estoy en esa función. Pero a los medios le correspondería eso, ¿no? Primero tener un crítico de espectáculo o alguien parecido. Y luego el crítico político que diga qué pasó con todo esto. O a usted, mira, le voy a dejar una sola cosa picando. El intendente dijo, esto que está acá, que ustedes vieron y aplaudieron con tanto, nos costó 0 pesos. A los artistas no se les pagó 0 pesos. ¿A usted le parece bien o le parece mal?
0: Bueno, ahí hay varias aristas. Si los artistas lo hicieron con espíritu de que quisieron colaborar y no cobrar como una contribución, porque en definitiva es una contribución a todos, porque eso es, digamos, el municipio representa a la comunidad. Es una gala, si se quiere, en conmemoración de una fiesta patria, y bueno, por ahí cabe el punto de vista de que venimos todos a colaborar, todos colaboramos, bueno, y el intendente lo resalta. Como concepto general, fuera de este enfoque, digamos, singular para una fecha patria, como concepto general, a los artistas hay que pagarles. Y como todo el mundo, hay que pagarle bien, digamos, porque en el pago también va parte de la dignidad. Si yo te pago 2 pesos es porque valés 2 pesos, casi que no valés nada. Si yo te pago bien, bueno, es una manera también de valorizar lo que haces. Así que, bueno, ahí te di una cosita, Luisito, así, en primera instancia, ¿viste? En primera instancia, a ver.
1: Bueno, entonces podrían colaborar los concejales dejando un día de su salario para la sociedad y todos los funcionarios, nada más que un día, le pido, un día por mes.
0: Bueno, sí, podría ser, cómo no, podría ser. Bueno, a ver, algunos mensajes. Buen día, Pato, me dice Horacio, ¿se puede saber quién impuso la ordenanza sobre circulación en las avenidas de Necochea y Quequén? Porque coincido con vos que reglamentar tránsito a avenida 75 no es aplicable al resto. Por ejemplo, avenida 91, entre 42 y 58. Estaba publicada la ordenanza, vos me lo enviaste. No, pero la avenida 91 es entre 10, claro, y 58. ¿Cómo va a poner prohibido doblar a la izquierda entre 42 y 58, que es todo de tierra? ¿Eh? Sí, es un disparate. Ya ahí no es que no es que poco apropiado, totalmente disparatado es. Estás casi en el campo en algunos lugares ahí. Y doblada a la izquierda, no, te pueden hacer una multa. En fin.

0: A ver, Otto me dice, por ejemplo, con esta ordenanza y en la avenida 75, el semáforo de 50 y 75, que en un análisis con lógica quedó mal posicionado. ¿Por qué? Porque uno puede retomar de avenida 75 por las pares hacia la 73. Y volver a la 75, bueno, a ver, lo voy a tratar de interpretar después para no hacer demasiado enredo, amigo Otto, y traducirlo de lo más fácil posible. Es que me dice Luisito.
1: Tiene razón el oyente, mi hija vive en la calle 93. Si yo tuviera que ir, no yo, sino las personas que manejan mi móvil y que me llevan, tendría que ir hacia, no doblar hacia la izquierda, tendríamos que ir por calle parecida a Bombardeada, hacia la derecha, una, dos, tres, y agarrar la cuarta calle Bombardeada hasta llegar a la 93. Así que en algunos lugares es aplicable y en otros no.
0: Sí, tal cual. Pero en este caso hubiera sido importante la discriminación de dónde sí y dónde no. Porque la verdad que el espíritu de la ordenanza está bien, en el sentido, cuando hay mucho tráfico y vos querés doblar a la izquierda y viene, por supuesto, como hay mucho tráfico, vienen de frente y vos frenás y esperás a ver dónde hay un huequito para mandarte, es un peligro, obstruís el tráfico de los que vienen de atrás, y es peligrosa la maniobra en sí, porque vienen autos de frente también. La manera de solucionar esto es mucho semáforo y en todo caso las paralelas y adyacentes, bueno, asfaltadas, o en muy buen estado. En fin, bueno, 9 y 8, tengo que ir a la pausa, porque de algo hay que vivir.
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0: Luisito se embala y no para más, a ver.
1: Y de última, y hoy estoy muy charlatán y discúlpeme, y no voy a intervenir más, así lo dejo en paz. Y de última, eso habla de la poca sapiencia, de la poca formación y de casi la nula discusión entre los concejales y todos los otros funcionarios intervinientes, que no creo que estén formados en educación vial.
0: Bueno, sí, a ver, el concejal, como el diputado, el legislador, no tiene que ser un experto en todos los temas. Tiene que tener compromiso con la comunidad, vocación por el bien común y sentido común para asesorarse de la mejor manera. Si a uno toma, a uno lo asesoran bien, bueno, seguramente va a tomar la decisión correcta, pero además de eso hay que ocuparse, tener que estar sobre los temas. Bueno, en fin.

Muy bien, vamos con avisos fúnebres. Vamos con avisos fúnebres. Falleció en Mar del Plata el día 24 de mayo, a la edad de 84 años, Alejo Enrique Corbalán. Alejo Enrique Corbalán. Sus restos fueron inhumados en el cementerio de Ramón Santa Marina, Casa de Duelo 69, número 324. Y a ver, en el diario de ayer tenemos los sepelios de por el fallecimiento en la ciudad de Necochea el 23 de mayo a los 84 años de Edith Cristina Isurieta, viuda de Manasa. Edith Cristina Isurieta, viuda de Manasa, falleció el 23 de este mes de mayo a los 84 años. Sus restos serán trasladados al cementerio, fueron trasladados al cementerio privado, Casa de Duelo, calle 57, número 2070. Y por último, falleció en la ciudad de Necochea el 23 de mayo, a los 92 años, Elvira Eloisa Villarreal, viuda de Charra. Elvira Eloisa Villarreal, viuda de Charra. Sus restos serán, bueno, fueron inhumados ayer. Casa de Duelo, calle 578, número 2148 de Quequén. Bueno, muy bien, a todo esto, 9 y 13, vamos a un pequeño interregno musical y vamos a la pausa. Sí.

Bueno, y antes de ir a la pausa, el amigo Otto me dice que Raúl Gallo falleció ayer 25 en Quequén, pescador de las playas de la ciudad, 101 años. Mirá vos, che, qué bárbaro, ¿eh? 101 años. Bueno, y estaba escuchando Charles Aznavour, tiene 102 años, Charles Aznavour. Bueno, y en Argentina es todo un caso el tema de Mirtha Legrand, que está próxima a llegar a los 100 años. ¿Eh? 100 años y conduciendo un programa de televisión. Es una cosa extraordinaria, ¿eh? Porque uno ve muchas veces gente que llega a una edad tan avanzada, pero, digamos, con secuelas, como que o le cuesta mucho escuchar, o le cuesta mucho hablar, pero hay casos, bueno, como era la cantante esta, que a los 102 años dio un recital en el Luna Park, cantante de tango, 102 años, cosa, debe ser récord de los Guinness. Bueno, y Mirtha Legrand se encamina a eso, casi con 100 años conduce un programa de televisión, pero además que hay que pensar y todo eso. En fin. Bueno, me dice Horacio, la municipalidad tiene que publicar para hacer conocer la nueva ordenanza y con los inspectores advertir a los conductores antes de salir a cazar fantasmas y multar. A mí me da la impresión de que el municipio, bueno, me da la impresión, no, está a la vista que no aplicaba esta ordenanza, porque si lo hubiera aplicado, hubiera hecho miles de multas y provocado miles de conflictos también. No la aplicaba la ordenanza. Y la ha empezado a aplicar parcialmente, donde yo creo que está bien que se aplique la ordenanza, que es en la avenida 75, por lo menos en el tramo, ¿no? De ahí desde 58, entre 58 y 10, ponele. Me parece razonable que ahí se aplique la ordenanza. Ahora, si veníamos de un periodo que no se aplicaba, entonces hay que hacer algún trabajo de difusión. Por lo menos de, no sé, 2 semanas, ponele, 15 días, que todo el mundo sepa, mirá que no te vamos a multar. O podés llegar a ser multado si doblás a la izquierda en este tramo de la avenida 75. Lo que pasa es que si decís eso, es como que a la ordenanza la dejás, la dejás inválida en todos los demás sectores. Hay que buscar la forma de cómo difundir, o en realidad blanquear, que es una ordenanza que se va a ir aplicando por partes y que otras partes no se van a aplicar por ahora. Bueno, en fin.

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0: Dios quiere este... Bueno, muy bien, seguimos en Polirrubro, en la mañana de la radio, aquí en Frecuencia Vital, hermosa jornada, a pleno sol y la temperatura que seguramente ha escalado en la columna mercurial, digo yo. A ver, che, tiene que ser así. Dice el Radio Club Necochea que estamos, tampoco prendas el ventilador, 6 grados con 2 décimas, dice el Radio Club Necochea, 6 grados con 7, ahora se actualizó, ponele 7 grados, la humedad se mantiene alta, 98%, y la presión barométrica buena y sigue subiendo, 1024.1 hectopascales. Señor Iso, sea buen perdedor, felicite a la gente de Belgrano. Felicite a la gente de Belgrano.
1: ¿Qué tal? Buen día, ¿cómo le va?
0: Un club humilde, popular.
1: ¿Cómo le va? Buen día.
0: Del interior, buen del día. País. Barrio Alberdi. Sí.
1: Bueno, voy a hacer mi editorial de hoy.
0: ¿Qué no va a hablar de River?
1: Martes 26 de mayo. No, no quiero hablar porque me caliento mal. Ese gordo tránfuga, ladrón de Tapia y...
0: No, ¿qué tiene que ver? Si

0: Tapia no jugó, ni no, fue el referí.
1: Es un gordo rufián. Está en toda la malandra que haya habido y por haber. Bueno, martes 26 de mayo del 2026. Mensaje del intendente en el día 25 de mayo. Ante todo, déjeme agradecer todos los saluditos que he recibido y todo el cariño. Muchas gracias. No sé si merezco tanto, la verdad.
0: Cumplió 59.
1: Soy un pendejo.
0: No, ya el año que viene es un sexagenario.
1: Soy un pendejo.
0: No, aparte parece 80 usted.
1: Las chichis se me tiran encima.
0: Se le tiran encima, bueno, las chichis.
1: El mensaje del intendente 25 de mayo.
0: Muy bueno.
1: Es muy preocupante.
0: ¿Por qué?
1: Diciendo, estamos aislados.
0: Sí, pero no Necochea, los municipios.
1: Sí, bueno, ¿nosotros qué somos?
0: No, bueno, pero no es que Necochea solo aislado. No, municipios aislados de la
1: bien,
0: nación.
1: Como vos la quieras pintar.
0: Bueno.
1: La realidad es que estamos en la deriva por el gobierno nacional. No hay recursos, no hay una mira de tomar conciencia de la realidad. No sé si quieren que los municipios estén todos fundidos, que pareciera que sí, para que no haya más intendentes y pongan algún delegado o algo que...
0: Claro, como la dictadura militar,
1: no
0: que había delegado.
1: Pareciera que quieren eso, ¿no? Parecía, no, quieren eso. Es muy triste.
0: Sí.
1: Es muy triste tener concejales que se suben al caballo. Es muy triste...
0: ¿Que son humildes?
1: No.
0: ¿Cómo son?
1: Soberbio, asqueroso. Que no representan a la ciudad. En los últimos días hubo agresiones verbales y maltrato a una concejal que le tengo un gran respeto, gran trabajadora, trabaja, o sea, es concejal del oficialismo.
0: Ajá.
1: Y el señor, los concejales de La Libertad Avanza,
0: lo acusan a Caballero,
1: sí.
0: El concejal Caballero,
1: sí.
0: El que hizo sapo, que presentó una lista en el colegio de abogados y no sacó ni minoría.
1: Maltrato.
0: O sea que la ha insultado.
1: Le están pidiendo que el consejo tome facultad y lo sancione.
0: Y lo puede sancionar el consejo, sí.
1: Hay que ver si le da los números para poderlo sancionar. Hay que ver. Sería histórico en Necochea, ¿no? No hubo caso así, ¿o sí?
0: No, a lo sumo lo que se ha dado que en alguna sesión de consejo deliberante ha habido alguna palabra de más. Y a veces los demás concejales se tiene que retractar porque si no después, bueno, por ahí ha habido alguna retractación, ponele. Pero esto ha sido en reunión de comisión, por lo que entiendo, pues, no en la sesión de consejo.
1: Sí.
0: Si se retracta, siempre se afloja, ¿me entendés? No es que... se sigue con una sanción.
1: Si
0: la persona va y dice, yo pido disculpas, la verdad que me excedí.
1: No, pero ya no es la primera vez que lo hace.
0: Porque ¿sabés qué pasa? Que como son de La Libertad Avanza, toman el ejemplo de Milei, de putear a todo el mundo. Pero el otro, ya como que toda la gente sabe que es loco y casi que se lo permite. Y los que tienen el poder, lo único que les interesa es que juegue para ellos, entonces no les interesa si lo putea, nada. Es una situación distinta. No es lo mismo el presidente de la nación que cualquier pelagato de esto. No pueden hacer lo mismo. No se da la circunstancia igual.
1: No. Pero, bueno, alguna medida hay que tomar.
0: Y usted averigüe con los concejales.
1: Ya lo estoy averiguando.
0: Usted se la pasa chupando en la media a los concejales, pregúntele.
1: Sean responsables.
0: Y
1: la inutilidad.
0: ¡La inutilidad!
1: Por eso, cuando yo digo pantalones cortitos, porque tienen pantalones cortitos.
0: Pantalón cortito.
1: Y algunos tienen hasta zunga, mira. Hasta zunga tiene.
0: Pantalón cortito.
1: ¿Cómo pueden en las avenidas?
0: No se puede doblar a la izquierda, gordo, ¿eh? Salvo que el semáforo te permita. Cuando el semáforo pone verde y la flechita te indica que podés doblar a la izquierda, ahí sí. Si el semáforo no tiene flechita a la izquierda, no, Gordini, ¿eh?
1: Escúchame una cosa.
0: Yo sé que vos no te gusta hacer ninguna infracción. Soy un tipo...
1: Yo si puedo voy a doblar igual, no voy a hacer 10 cuadras porque se le ocurre.
0: Por ejemplo, si vos vas a la cancha de gimnasia, la cancha de gimnasia 91 y 66 o 68 por ahí, vos vas de acá, del sector del puerto, vamos a suponer que va a agarrar la 67, después agarrar la 42 hasta la 91 y por la 91 agarrar ya la calle Tierra para ir a la cancha de gimnasia. Cuando está la cancha de gimnasia que la ves ahí, no tenés que doblar por la cancha de gimnasia.
1: ¿Y a dónde
0: no,
1: voy ahí?
0: Infracción, tenés que doblar a la derecha,
1: no, calle de tierra,
0: hacer
1: no.
0: Cuatro cuadras más de las adyacentes y la T y paralelas. Cuatro cuadras más por calles así con algún pocito, digamos, y recién después que das toda la vuelta vas para la cancha. Calle. Si no, inflación, iba a decir. Infracción, Gordini.
1: Calle de tierra, no, Gaitero. Calle de tierra, no.
0: ¿No la habrán asfaltado ya, no?
1: No, calle de tierra, no.
0: Me parece que venía un anticipo del Tesoro Nacional.
1: O también,
0: de
1: calle de tierra también.
0: ¿Eh?
1: Calle de tierra, no.
0: A ver qué dice Mario.
2: Sí, Pato. Un rico locro comido, ¿no? Ayer al mediodía. Ah, un locro espectacular. Y bueno, para festejar el Día de la Patria. Con la escarapela puesta en la gorra. Y decirle a Pinino que la memoria, que Arturo Rojas vino con el pro de Macri a Necochea. Y bueno, cambió de idea. Porque capaz que dijo yo soy más necochense que los radicales. Y bueno, recordarle que tiene... que romper también el cuadro, no solamente de la Rúa, como lo rompió, sino también tiene que romper el cuadro, ¿no es cierto?, del pro que andan dando vueltas por ahí, avisarle a la gente que... La política tiene un lado oscuro también.
0: Sí, seguro. Bueno, yo sí, quiero decir, y siempre lo he defendido, y vos te consta que he discutido con vos, porque vos decís, yo tal cosa y siempre... No. Yo respeto al que cambia de opinión. Si el cambio de opinión es con argumento, es fundado. Entonces, a mí me parece que Rojas tiene una trayectoria. Se inició como peronista con el liderazgo de Momo Venegas. Momo Venegas giró a la derecha y se fue con el PRO. Y bueno, y Rojas, como tantos otros, como Gastón Borracino, como otra gente, lo siguió. Casi todo el peronismo Necochea lo siguió a Venegas. Bueno, quedó... después la unión del PRO con el radicalismo, Cambiemos. Bueno, ya venía con la inercia de estar en el PRO, quedó ahí. Presidencia de Macri, obviamente, intendente.
1: Presidencia del puerto.
0: Presidencia del puerto, bueno, no era momento como para cambiar de... Ahora, cuando la realidad muestra que tenés un gobierno nacional que está en contra de la gente y en contra de los municipios, no le da un mango, obvio que tiene que cambiar. ¿Cómo no va a cambiar? Menos mal que cambia. Lo que falta es que el intendente de Necochea defendiera al gobierno nacional, que nos perjudique y no nos manda un clavo. Entonces, los cambios de opinión, y si uno se pone a pensar fuera de la política, en la vida, se cambia de opinión sobre las cosas, Pinino. Porque uno no es el mismo a los 15 años que a los 20, no, que a los 40, que a los 60. El que no cambia de opinión...
1: Como bueno, usted que fue un fracasado en la política.
0: No, yo... Me eligieron concejal, me quise retirar, me volvieron a buscar para que sea otra vez concejal. Y después le dije, bueno, basta, me voy a dedicar a esclarecer la opinión pública.
1: Lo que voy a decir, sí, lo de la Rúa pasó el cuadro, culpa suya, todavía me estoy riendo.
0: Pero si usted rompió el cuadro de la Rúa, es lo mejor que ha hecho políticamente en su vida.
1: Sí, pero me odiaban todos los radicales.
0: Nada, si todavía está afiliado y fue a votar y todo.
1: Lo que yo quiero decir...
0: Sí.
1: Yo entiendo el mensaje del hombre este que entró con el PRO Roja. Sí, entró con el PRO. Pero en su momento el...
0: Con el partido FE entró.
1: Bueno, partido FE.
0: Dentro de Cambiemos. Sí.
1: En ese momento el peronismo estaba destruido. Hoy por hoy en Necochea...
0: El peronismo prácticamente no existía porque Venegas se llevó todo el
1: partido. Le puede gustar o no lo que voy a decir. Sí. Hoy por hoy en Necochea el partido está abierto gracias a los compañeros que apoyaron al Chelo Rivero.
0: El Chelo Rivero ha cumplido, la verdad, una función histórica en el peronismo de Necochea, porque después de Venegas, que quedó el peronismo muy disperso, la verdad que hay que reconocerle que reorganizó el Partido Justicialista. El partido como tal, el peronismo tiene esa característica que es por un tal partido y el movimiento. El movimiento abarca sindicatos, todo lo que hay, ¿viste? Bueno, pero el partido, y yo creo que hizo bastante en el partido, lo fortificó.
1: Internas, ganó las internas.
0: Con participación de gente, hoy por hoy, que en el partido, digamos, ¿cuántos fueron a votar en la última elección? Casi 1000 personas, sí. O por ahí. ¡Es mucho!
1: En la última le ganaron las elecciones a Roja.
0: Era esa general.
1: Está bien que es legislativa.
0: Sí.
1: Pero se le ganó a Roja.
0: Sí.
1: Y hay concejales peronistas que están.
0: Bueno, ¿qué otra cosa tiene para decir, señor?
1: Bueno, excelente trabajo de Colapinto, lo vengo diciendo, y yo le dije a usted, y usted se me reía, que es un gran piloto.
0: Es una promesa todavía.
1: Sí. Una promesa. Sí, sí. Una promesa importante.
0: Sí.
1: Que se asoma con una...
0: Yo estoy con lo que dijo el viejo Pagani. No lo tomen como un ídolo porque todavía le falta para eso.
1: Total, pero con la carreta que corre, ¿entendés? Entrar sexto es muy, muy importante.
0: Sí. No sé si es carreta, pero... Va, sí, porque recién me desayuno. Vos me decías que le sacaron una vuelta.
1: Le sacó una vuelta al puntero.
0: El Antonelli.
1: Claro.
0: Que no es el petiso Antonelli que era el secretario de Hacienda.
1: Es muchísima la diferencia que hay en los equipos de élite. Al equipo de él. Pero bueno, el equipo de estar último el año pasado...
0: Ahora ya tiene algunos puntitos.
1: Y está cuarto ahora en la
0: sumatoria de puntos por equipos.
1: Claro, bueno. Constructores. Y la verdad que ahora, recién ahora, han tomado conciencia de darle la bolilla necesaria a él.
0: Ah.
1: De hacerle caso y eso. Antes había mucha discusión con el que le llevaba la radio y todo eso. Así que está muy bien encaminado.
0: Bueno, fútbol local.
1: Sí.
0: Che, Defensor de Juan Fernández, que siempre perdía, le empató a Estación Quequén.
1: Sí, 2-2.
0: ¿Dónde fue eso?
1: No sé si fue en Estación. Bueno.
0: El equipo dirigido por José Fermín estuvo en ventaja 2 veces, pero no pudo aguantar los empates del local. O sea que fue en Fernández. Bueno, algún corredor. ¿A qué pasó con Franco de Benedetti?
1: No, nunca pudo ponerlo.
0: Ni él ni Chico. Salieron lejos.
1: Chico corrió muy bien. Chico salió tercero en la serie y en la final se rompió. Pero,
0: yo había leído que
1: Franco nunca estuvo a la altura de las circunstancias de tener un auto a punto en el circuito para que ande.
0: Bueno, che, Rivadavia empató un partido, dejó de perder.
1: Sí, con Villa del Parque.
0: Con Villa del Parque, en la cancha de Villa.
1: Sí.
0: 1-1.
1: Sí.
0: Bueno, y la tabla de posiciones.
1: Matadero lo arruinó, lo pasó por arriba.
0: ¿A quién?
1: A Villa Díaz Vélez.
0: No, Matadero, ¿estás seguro?
1: Matadero.
0: Pero si acá tengo que Villa de Vélez va primero con 15.
1: Estoy hablando del partido de ayer. Matadero le ganó, creo que 4-0.
0: A ver, diario del domingo. Tenemos todos los diarios acá, porque no pasó el que nos afana. Así que tenemos todos los diarios. Diario de... finalizó la fecha número 7 con triunfos de Mataderos y Nicanor Olivera en La Dulce. Nicanor Olivera es La Dulce, Pinino. ¿Sabía usted?
1: Yo pensaba que era San Cayetano.
0: Bueno, Mira, partido de básquet, Huracán cayó nuevamente en Tres Arroyos. Y bueno, pero por lo menos está en básquetbol jugando a nivel. Sí. Mataderos goleó a Villa de Abel. ¿Cómo? ¿Pero cómo puede ser esto? Si Villa de Abel anda muy bien, va primero, de hecho. 4-0.
1: ¿Qué le dije yo?
0: ¿Pero qué pasó?
1: Le hicieron 4 pepas.
0: Pero no es habitual, normal, porque fíjate que Villa de Abeles va primero, Mataderos tercero, bueno, pero partidos son partidos, son lo que tiene el fútbol. Es maravilloso lo que tiene el fútbol.
1: Y te hace un gol, vos te descompensás, te volvés loco y...
0: Te volvés loco, va, te hubo uno de contragolpe.
1: Vos date cuenta, River perdió la final en 3 minutos.
0: Sí, faltaban 4 o 5 minutos. Iba ganando 2-1 y nadie hacía prever que...
1: No.
0: Bueno, hasta que le pareció que estaba jugando al handball o al básquetbol.
1: River tiene que estar muy atento porque aparentemente ya estaría todo acordado. Vendería el arquerito. Es una picardía. El arquero...
0: ¿Quién lo pretende?
1: Alto Vila, donde está...
0: El Dibu.
1: ¿Por
0: qué van a vender al Dibu?
1: Claro.
0: Qué vivos son, ¿eh? Es un arquerazo. Ahí lo criticaban de que no sabe salir, como que no sale del arco. No sé. Vamos a ver. Porque, salir del arco es la parte más difícil de un arquero. Y mucho más en los tiempos modernos, porque las pelotas cambiaron, Pinino. Antes eran más pesadas.
1: Pato,
0: ahora son más livianas y doblan
1: no
0: más.
1: No le puedes decir nada al pibe. En el primer gol... Había 5 jugadores de River
0: y
1: cabeceó el otro. Nunca puede pasar eso. Uno que sea vivo, que lo corra en el salto y ya está.
0: Sí.
1: 5 había, lo miraron. Que es la culpa del pibe.
0: No, aparte, digamos, ninguna persona puede saltar 7 metros estando parado. Entonces él saltó todo lo que pudo y la pelota.
1: Yo quiero ser muy respetuoso, pero hay jugadores que cumplieron ciclo.
0: Por ejemplo,
1: Pesela no puede jugar más. Es un tipo muy grande, muy pesado. Lo pasan por arriba. Que haya jugado en la selección, que haya. Todo bárbaro.
0: Pero.
1: Que lo quiera en el grupo, pero no puede jugar.
0: Que sea. Ayudante de dentro, claro.
1: No puede jugar.
0: Pero Pesela no entró.
1: Sí, cómo no.
0: Pero no entró de titular.
1: No, pero se lesionó el marcador de punta Acuña y lo pasaron a Rivero de 3 y Pesela de 2.
0: Ah, y no anduvo. A ver, che, ¿qué dice la...
1: Rivero tampoco puede jugar más.
0: Rivero, pero ¿cómo? Si Rivero, titular, ese.
1: Lo vendimos, ya está vendido.
0: ¿No es el 5?
1: No, el 6. El 6. El que hizo el penal.
0: Ah, el que le dio el manotazo.
1: Yo tengo mi duda ahí, pero
0: sí,
1: bueno.
0: Sí, son dudosos. Sí, tengo mi duda.
1: El penal a Mensa fue...
0: Porque yo pensaba, ahora no estoy tan seguro que lo hayan boicoteado tanto. Sí, a Boca lo boicotearon más. En el gol de Merentiel que en el penal que reclamábamos. Porque ahora estoy viendo que el jugador, si está en posición natural el brazo y le pega en el brazo, no es penal, porque está en posición natural el brazo. Al jugador de River se lo cobraron porque hizo un movimiento con el hombro como que... Eso se interpreta que la quería acomodar.
1: Pero eso es natural, instantáneo.
0: Bueno,
1: es que...
0: Pero ponele...
1: Tener el brazo así para
0: como
1: que...
0: Como parando el colectivo. Sí, lo que pasa es que...
1: Y al 9 lo tenía que haber echado.
0: Vos lo ves en cámara lenta... Sí, en el primer tiempo sí. Lo que pasa es que hay muchas jugadas que se pueden considerar penal porque agarrás al delantero.
1: Pero
0: lo agarran y lo sueltan rápido.
1: Pero al 9, cuando lo pasa por arriba a Martínez Cuarta, que va a cabecear, Martínez Cuarta, que lo le pega así y lo pasa por arriba, ya tenía amarilla.
0: A ver, che, tengo mensaje.
3: Hola, Pato. Buen día. Acá te estamos escuchando, Marcelo y Mónica. Y dale un feliz cumpleaños a
2: a Pinino, que ayer fue el cumpleaños, y espero que ande bien.
0: Bueno, gracias, querido.
1: Gracias, hermano. Gracias.
0: Plumes, que es hincha de River como vos, dice: River precisa un número 9 que defienda los corners del contrario. Se llama Martínez Cuarta. Se llama Martínez Cuarta y un 5 que marque y llegue al área contraria. Se llama Huevo Acuña. Así que Alberto lo quiere poner a Martínez Cuarta de 9. Ah. Y al Huevo Acuña.
1: Te digo los tres que compra River.
0: A ver.
1: Icardi.
0: Despelote le va a manotear la mujer a los compañeros.
1: Dolcezo.
0: ¿Eh?
1: Dolcezo.
0: Lo Celso.
1: Que jugaba en la selección.
0: Sí, bien. Ese mediocampista.
1: Sí. De 10 juega. Se va a Quintero.
0: Ah, el gordo.
1: Sí. ¿Por qué discrimina? Otamendi viene.
0: Un geriátrico, voy a poner. Otamendi, 38 años, ya está. No. Ningún jugador ya a esa edad.
1: Dámelo.
0: Ah, ya
1: cacique,
0: está.
1: Cacique.
0: Sí, para gritar y qué sé yo. Y después tenés un problema.
1: Y bueno.
0: Lo compras caro y no se lo podés vender a nadie.
1: Tiene que cambiar un poco la dirigencia y poder ir a la AFA porque le están haciendo pagar cosas que.
0: Porque se quiso salir de la.
1: Salió, no está, no va a las reuniones.
0: Claro.
1: Entonces, gordo, rufián, tránfuga, basura.
0: No, porque si no va a las reuniones y deciden todos los demás. ¿Por qué no va a las reuniones? ¿Por qué no va a las
1: reuniones? Primero, te boicotea.
0: Bueno, estábamos con que Villa de Abeles sigue puntero con. Pero fíjate qué dato acá, che, ¿eh? Villa de Abeles puntero con 15 puntos, Ministerio 14. Mataderos tiene 13, pero un partido menos. Si Mataderos gana ese partido, pasa a ser puntero absoluto con 16. Bueno, también Independiente de San Cayetano. ¿Cómo se vinieron abajo los equipos de San Cayetano, che?
1: ¿Cuánto tiene?
0: 8. No, 9 puntos.
1: Ah, no existe.
0: Un partido menos, pero igual, aunque lo gane, tiene 12. Bueno, ¿sabes por qué me gusta? No por desearle el mal a los equipos de San Cayetano, sino porque así tenemos otra vez una final de equipos de Necochea.
1: Sí.
0: Y vamos a verla, como fuimos la otra vez, que se cayó la tribuna.
1: Sí.
0: ¿Se acuerdan?
1: No sea mal.
0: Se rompió
1: un accidente.
0: No, un accidente no. Eso sí que se puede. Eso hay que ver primero si la cancha está
1: condicionada. Rivadavia está muy mal, muy mal.
0: Rivadavia va último cómodo en la zona A. Ah, pero con un partido menos, ¿eh? Si lo gana, puede pasar a Jorge Ñubre, que está ante último.
1: Defensores antes de ayer ganó.
0: Y Defensores va último en la zona B.
1: Pero ganó ayer.
0: Y bueno, gracias a eso tiene 4 puntos. Ah, no va último. Defensores de Puerto... ¿Qué Defensores dice usted?
1: De Puerto Quequén.
0: Va anteúltimo.
1: Vamos, Defensores de Puerto Quequén.
0: Tiene 5 puntos y hay 3 que están anteúltimos. Ah, no, mirá acá. En el eco repitieron Defensores de Puerto Quequén, lo pusieron 2 veces. Bueno, está junto con Del Valle.
1: Mirá.
0: Junto con Del Valle.
1: Qué desastre Del Valle. Espantosa la campaña de Del Valle. Horrendo.
0: Del Valle, jugó 7 partidos, tiene 5 puntos, ganó 1, empató 2, perdió 4, 6 goles a favor y 11 en contra. Sí, floja campaña. Le voy a preguntar a mi amigo Hernán Casais, a ver qué dice. ¿Usted lo conoce?
1: Sí. Buen técnico.
0: Y le está sacando el cuero ahora.
1: Buen técnico. Pero bueno. Del Valle no está funcionando.
0: ¿Y eso por qué será? ¿Le faltan jugadores?
1: Y está a la vista que el club le importa otras cosas menos el fútbol.
0: Bueno.
1: También hay una falla garrafal en Del Valle, se le están yendo todos los juveniles. No hay quien los contenga. Fue un caos el fin de...
0: ¿Qué fue?
1: Un caos. Las inferiores que se hayan agarrado a piña este fin de semana entre Del Valle y Defensores de Puerto Quequén.
0: ¿Por qué se agarró la piña?
1: Porque no se entiende el árbitro porque echó a un pibe de Del Valle después se puso muy brusco, echó dos o tres de Del Valle, echó de uno de Defensores.
0: Cuando se agarran a piña no es culpa del árbitro. Siempre que se agarran a piña es porque el fútbol los enloquece.
1: No.
0: Es una pasión barra locura. No hay por qué agarrarse. A los unos se le dice, señor árbitro, es injusta la determinación que usted está tomando.
1: Mi opinión es que no hay una persona que maneje el timón de los juveniles de Del Valle. Le sobrepasa el tipo que está. Ah, el año pasado estaba el negrito verde ese, un tipo de experiencia. Con cariño, porque tengo un gran respeto. Un tipo que jugó toda la vida y le tenía un respeto a los chicos, y este año no está él, se fue a trabaja en Del Valle, pero se fue a inferiores más chicas, chicos más chicos, y esa categoría es un caos.
0: Es un caos. Bueno, 10 y 12 minutos, me dice Alberto, a ver qué me dice, che, lo puse antes, a ver, ¿qué dice?
3: Ella viene con el camé del PAMI y el bastón.
0: ¿Quién viene? A ver.
3: Ella viene con el camé del PAMI y el bastón.
1: Otamendi,
0: claro. Otamendi, basta, loco.
1: ¿Quién dijo eso?
0: Alberto, hincha River también.
1: Te va a meter la lengua en el orto, Alberto.
0: Pinino, 8 allanamientos con varios aprendidos por picadas ilegales. ¿Usted se acuerda? Porque usted era alcahuete esclavo del Negro Ferrer en aquella época. Y ya estaban con el tema de las picadas ilegales.
1: Pero.
0: ¿Se acuerda que estaban con las picadas ilegales? El Negro hizo una reunión, todo. Fueron los que hacían las picadas hace como 30 años. ¿Y?
1: Pero la idea era hacerla en Subasú.
0: ¿Y qué pasó?
1: Se pelearon entre ellos. El municipio no dio el aval, porque acá es una ONG, se dice ONG.
0: ONG, organización no gubernamental, una ONG.
1: Que tiene que intervenir.
0: Claro, pero se consigue.
1: Tiene que darle la habilitación a la municipalidad.
0: Sí. Después, tiene que haber ambulancia, requisitos, chiches. ¿Y?
1: Cuando se consiguió todo,
0: sí,
1: se pelearon entre ellos.
0: Ah, o sea que se había conseguido todo,
1: sí,
0: y se pelearon entre
1: ellos.
0: Hay
1: un tipo que lo quiere hacer, tiene todo. Que le dicen el zorro.
0: Bueno, pues si se pelearon entre ellos, habría una parte que quería hacer. Hay que empezar con
1: hay
0: eso.
1: Un expediente abierto en el Consejo Deliberante por esa persona, pero no le dan bola, no le interesa.
0: Yo estoy convencido que falta decisión política firme en tantas cosas, ¿no? Porque vos me decís, estaba todo. Bueno, estaba todo y se pelearon entre ellos. O sea, si se pelearon, hay dos partes enfrentadas. ¿Cuál de las dos partes quiere correr en el circuito? Lo llamo. Bueno, está todo aprobado, empiecen a correr. No, pero a los otros no lo vamos a dejar respirar. A donde salgan a la calle a hacer una picada, fa, y fa, y fa. Va a ver si vos te mantenés firme, ¿sí? Con el tiempo, aburrido de que le quites la moto, aburrido de que lo denuncies con causa penal y todo, van a decir, bueno, está bien, está
1: pero
0: bien.
1: ¿Tiene intenciones de trabajar la política en eso?
0: ¿Eh?
1: ¿Tiene intenciones de trabajar en eso, la política, en avanzar?
0: Es como blanda, tibia. Como blanda, tibia.
1: Cerca del sur. Mirá vos, estaba.
0: ¿Del sur de qué?
1: De nuestra ciudad. Estaba mirando y están por inaugurar un aeroclub. Yo digo, mirá vos. Gente que no tenía el aeroclub, lo armaron.
0: ¿En dónde?
1: Cerca del sur.
0: No, pero el sur puede ser el sur de Argentina.
1: De Argentina, estoy hablando en Argentina, no me voy.
0: No, pero escúcheme, si usted me dice el sur, puede ser de Bahía Blanca, toda la Patagonia es el sur. Chubut, Neuquén, Río Negro, puede ser en Tierra del Fuego. ¿En Tierra del Fuego puede ser? Comodoro Rivadavia, Santa Cruz.
1: ¿Terminó?
0: Y el sur todavía debe tener más, sí.
1: Y están armando.
0: ¿Qué es que están armando?
1: Un aeroclub.
0: ¿Y qué tiene que ver con lo que estamos hablando?
1: Que nosotros tenemos un aeroclub que no existe, no le damos bola. Va, algunos sí, por intereses.
0: Ajá.
1: Tenemos un aeroclub.
0: ¿Y qué quiere hacer con el aeroclub? Con el aeroclub,
1: que sea gallo.
0: Bueno,
1: o lo explota el aeroclub o déselo a alguien que pueda hacer otra cosa, hermano. En realidad no viene ningún avión de afuera, ninguna línea arregló para Necochea para que trabaje. San Cayetano tiene un aeroclub nuevo. San Cayetano tiene una línea de aviones que viene a San Cayetano.
0: ¿Desde dónde?
1: De Buenos Aires.
0: Ah, bueno, entonces podemos aprovechar como vos
1: dejamos. Y Necochea no.
0: Pero se ha intentado, Pinino, tres o cuatro veces. Tres o cuatro veces.
1: No hay intención.
0: Pero llega el momento en que no hay pasajeros para el avión.
1: A ver, con cuatro boletos.
0: Sí.
1: Salvás a la. Que venga una vez por semana.
0: Sí, eso se hacía. Y yo me acuerdo que la línea que venía pretendía 6 asientos. Que le garanticen 6 asientos.
1: 6 asientos.
0: 6 asientos. Y no tiene Necochea 6 asientos.
1: ¿Qué no va a tener?
0: Y no sé. ¿Y por qué fracasó entonces?
1: Que la empresa le haga un descuentito, buscarle.
0: No, si el que viaja a Buenos Aires por cuestiones de negocio.
1: El presidente del puerto, por ejemplo.
0: Sí.
1: ¿No lo usaría?
0: Sí. Y no sé, porque
1: el intendente.
0: No sé si le conviene.
1: El intendente, ¿no lo usaría? Y sí, evita viaje, evita.
0: No, no, el viaje lo hace igual, pero por aire.
1: El viaje en el auto, pajero.
0: Ah, no, perdón. No haga referencia a mis tendencias sexuales, que no corresponde.
1: Perdón, señora.
0: Bueno. A todo esto, 10-18.
1: Hay que tener ganas, convicción, de querer cambiar la ciudad.
0: Sí. ¿Que usted está acusando de que no nadie tiene ganas de cambiar la ciudad?
1: En esa parte de eso.
0: ¿Cuál fue el mejor intendente que tuvo Necochea? No sabe. ¿Y el peor? Tampoco sabe.
1: Yo, en los últimos tiempos, de todos, Molina.
0: ¿Se queda con Molina? Sí. ¿El mejor o el peor?
1: De todos los que estaban, sí. El mejor.
0: Ah.
1: Mejor que...
0: ¿Y por qué terminó
1: que su... Telechea.
0: ¿Y por qué terminó su segundo mandato y no lo votó nadie?
1: Ojo que Facundo López fue buena, porque hubo muchas obras. Lo mataron, pero en la realidad hubo muchas obras.
0: La 554. Ojo. Y la... Está bien. En su momento hizo algún acuerdito con la gobernación y vinieron la avenida 10, extendió la avenida 10 y se empezó a hacer en Quequén la 531. Bueno, y ahí quedó, viste que acá no, queda todo.
1: No sé qué quedó, la que iban a hacer una pileta ahí en Quequén, donde está la delegación de Quequén, una cuadra.
0: ¿Cómo que pasó? ¿Abandonó el gobierno nacional?
1: Y bueno, pero no sé cómo sigue eso. Está todo
0: y parado. A veces no sigue. No, ya pileta no iba a ser. Ya cuando entró Rojas ya había dicho que pileta no, porque no me acuerdo qué problema había. Pero se podía transformar en otra cosa. Bueno, Leonardo Gabriel no sabe cuál es... Y si yo tuviera que decir el mejor intendente de... Y le voy a dar la cucarda a Coco Taraborelli porque fue una época de mucha transformación. Y si bien había despelote, pero le metió para adelante. Ahí vino el gas natural, se hizo mucha cloaca, agua. Claro, era otra época, había más participación. En todos los barrios se formaban juntas vecinales, la gente entusiasmada con participar. Se crearon los centros de salud... Hubo una dinámica. Y el peor dejo para otro día, porque acá en Necochea uno no quiere quedar mal con nadie.
1: No, el peor fue lamentablemente que lo destituyeron, no sé si bien o mal. Fue
0: el del Vasco.
1: Del
0: siendo el Vasco una excelente persona.
1: Sí.
0: De los tipos más buenos y cosas debe ser el Vasco Telechea.
1: Sí, pero fue arrastrado.
0: Y sin embargo.
1: Fue arrastrado.
0: Lo sobrepasó la situación.
1: Fue arrastrado.
0: Sí, fue arrastrado. Se dejó arrastrar, también puedo decir. Bueno, muy bien. A todo esto, 10:21, y ahora te digo, sí, una jornada. Claro, acá dentro del estudio de la radio, casi te diría primaveral. No quiere decir que sea una jornada primaveral, gordo. No te estoy diciendo eso. Porque la temperatura es de 8 grados con 2 décimas en aumento. Me marca que la humedad 98%. ¿No le va a quedar trabada, che, la humedad al Radio Club? ¿No habrá bajado un poco la presión barométrica buena y en aumento? 1024.1 Héctor Pascales. Gordini, te voy a dar el pronóstico del tiempo. Che, Gordini, ¿y ahora qué juegan? ¿La Copa Argentina y la Sudamericana?
1: No, sí.
0: ¿O en la Argentina habían quedado eliminados?
1: No, la Copa Argentina.
0: Bueno, puede entrar a la Copa América a través de la Copa Argentina. Sí. Ganándola.
1: Aparte falta la segunda rueda.
0: ¿De qué?
1: Del campeonato argentino.
0: Ah, sí, ahora, porque este fue la apertura, después claro. Clausura. Sí, porque estaba leyendo que hay 8 campeonatos por año. ¿Sí? Porque apertura, clausura, después juegan entre los dos, no sé, campeón de qué. Ese juega con el campeón de la Copa Argentina, otro campeón de no sé qué, y hay como 8 copas por año. Bueno. Fuera de eso te digo, para lo que resta de esta jornada de martes 26, vientos muy suaves, de direcciones variables, a pleno sol, 15 grados de máxima, para mañana miércoles 27, vientos muy suaves, del noreste, amanece despejado, luego se va cubriendo el cielo, 16 grados de temperatura máxima, y el jueves, vientos muy suaves, del nor-noreste, cielo totalmente cubierto, 15 grados de máxima, 10:23, vamos a una pausa y enseguida volvemos. Viste que ahora está de moda el cordobés, Pinino.
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0: Permiso, señores. Si se me permite, voy a dejar pa' todos mis humildes versos. Es la voz de muchos que escucho en la calle. Es la voz de un pueblo con todo respeto. Yo no hago política, yo escribo canciones. Mis versos son libres de religión y credo, sensible y honesto por dentro y por fuera. Mis versos son libres, me los dicta el pueblo. Es que uno se cansa de pasar por sonso y escupe pa' fuera lo que siente adentro. Pero algunos dicen porque les conviene que el que canta es zurdo. Y soy bien derecho.
1: Bueno, muy bien. Seguimos en Polirrubro, en la mañana de la radio, en Frecuencia Vital. Mirá, 10:48. Quiero aprovechar a ver, porque debo tener aquí, yo guardo algunos audios que son videos para compartir con la audiencia, a ver.
0: ¿Por qué no?
1: A ver, che, bueno, los recitados te van a estar más tarde. Tenemos programas a la tarde de recitados y esas cosas. A ver qué tengo por acá, a ver.

0: Bueno, tengo el periodista acá, 7Case, hablando de la causa Cuadernos, que no sale mucho en los medios, porque es un escándalo. En la causa Cuadernos, que teóricamente seguían la ruta de qué coimas se pagaban, qué bolsos iban para acá, venían para allá, la causa Cuadernos que inventó el diario La Nación, bueno, resulta que ahora todos los testigos dicen que el juez Bonadío, ya fallecido, y el fiscal Stornelli, que todavía es fiscal, los extorsionaban para que declararan en contra de Cristina. Bueno, acá está lo que dice Reinaldo 7Case, que es un periodista, entiendo, bastante independiente. A ver.
1: Insisto, hay una suerte de complicidad que avala esto. Por eso no encontrás este tema desplegado en los medios. Hoy apareció en Página 12, que también tiene sus intereses. Página 12, ¿por qué? Porque está muy cercano al kirchnerismo, porque es un diario que defiende esos intereses. Ahora, ¿y el resto qué hacemos? Porque esto es grave para cualquiera. Para cualquiera que crea en el libre juego de la República. Te está diciendo que un juez y un fiscal estuvieron operando y extorsionando para que testigos digan una cosa que no ocurrió. Si tu intención no es juzgar un delito de corrupción, sino incidir políticamente, necesitas determinadas cosas. Y por eso no filman las testimoniales. Y por eso no filmaron los alegatos de arrepentimiento. Y cuidado, porque este no fue el único. Hay una cantidad de empresarios que dijeron, me forzaron a decir tal cosa. Me obligaron a decir tal cosa. ¿Quiénes? Bonadío, que en paz descanse, y Stornelli, que no descanse en paz.
0: Bueno, ahí está una cosa insólita que está pasando en la justicia argentina. No un testigo, varios testigos que dicen me apretaban para que declare tal cosa. Incluso algunos empresarios fueron a escribanías a dejar sentado lo que estaba pasando, que estaban siendo extorsionados, amenazados con meterlos presos si no decían tal cosa. Entonces dejaban por escrito en una escribanía que iban a mentir para no ir presos. Bueno, hace poquito declaró el encargado del edificio donde vivía Cristina y donde que el tipo tuvo que decir que llegaban bolsos, porque entre Stornelli y Bonadío le decían, sabemos que tenés hijas, cuídate, qué sé yo. Tuvo que mentir el tipo y ahora dice, bueno, llegado el momento del juicio, dice el tipo, no, yo la verdad que tuve que mentir, porque estaba amenazado. Bueno, pasa eso en la justicia argentina y como si no pasara nada, che.

0: Bueno, y haciendo un poquito de historia, ¿qué país teníamos a principios del 1900? ¿Qué país queremos? ¿Quiénes han sido los protagonistas? Un poquito de historia acá con el Indio Zavala, a ver.
1: La clase dominante de la Argentina. A principios del siglo XX, la conocida popularmente como oligarquía ya estaba consolidada en el país. A tal punto que en 1904, Juan Vialet Massé, un médico catalán que estaba viviendo en la Argentina, dijo que esta Argentina que se presentaba como el paraíso ante el mundo, los trabajadores y las trabajadoras vivían en condiciones inhumanas. Viste que muchas veces dicen, no, porque nosotros a principios del siglo pasado la Argentina era una potencia en el mundo. ¿Cuántos eran potencias? Un grupo muy reducido. Bueno, esas familias eran familias ganaderas bonaerenses y tenían grandes extensiones en la pampa húmeda. ¿Quiénes eran? Nombramos 4 o 5 familias al pasar así, al vuelo. Los Santa Marina, con grandes estancias en Tandil, en Tres Arroyos. Los Martínez de Oz, que creo que tenemos memoria para recordar quién fue el orejudo maldito, con estancias en Chapadmalal. Los Peralta, Ramo y Luro, que fueron los fundadores de Mar del Plata. Los Casares, qué sé yo, los Alvear, los Unzué. Mi pueblo, 25 de mayo, el hospital se llama Saturnino Unzué. Y a mí me dijeron, este hospital lo donó Saturnino Unzué. Y yo pregunté como Cafrune, ¿lo donó o lo devolvió? Y vos sabés que estos tipos hacían mucha plata. ¿Por qué hacían mucha plata? Porque tenían mucha tierra. ¿Cómo la habían conseguido? Por contactos políticos y por aquello mal llamado conquista del desierto. La matanza que ella hicieron y se apropiaron de un montón de tierras con una característica muy, muy especial. ¿Cuál fue? La renta diferencial. ¿Qué pasaba ahí? Bueno, criar ganado en esa sección de la pampa húmeda era 8 veces más barato que en Europa. Los tipos multiplicaban sus ganancias, pero de una manera fabulosa. ¿Y qué hicieron con esa plata? ¿Industrializaron el país? ¡No! ¿La gastaron? ¿En qué? En frivolidades. Se iban a Europa todos los veranos. Pero nada es para siempre. Y a mediados del siglo pasado vino un tal Juan Domingo Perón, con una tal Eva Perón. Y a esos negros, cabecitas negras, que ellos no lo veían, porque la clase de la oligarquía no veía a esa gente, era invisible, el peronismo la puso en el centro del escenario político y se volvieron locos. ¿Qué haces de estos negros acá en Mar del Plata? Y se fueron a Punta del Este. Entonces a partir de ese momento se potenció un odio que tiene continuidad hoy en día. ¿En el qué? Un sector privilegiado, poderoso y parasitario rechaza y odia a otro sector masivo que es el que genera las riquezas pero que no las puede disfrutar. Finalmente tenía razón el gran Leopoldo Marechal. La patria es un dolor que aún no tiene bautismo.
0: Bueno, ahí está alguna reflexión histórica que siempre viene bien, ¿eh? De la verdadera historia, no la que escriben los que ganan.

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1: El general Perón nos enseñó que los únicos privilegiados son los niños, esos niños que por ahí dejan de estudiar por tener que trabajar en el campo, y como la problemática infantil data de muchos años atrás, si usted ve alguna normalidad en los chicos, llame a los números que le di anteriormente, que le puede dar una mano grande a ese niño para que tenga un final feliz como el de este verso. Amaneció el 6 de enero con la dorada impaciencia, sueño de los zapatitos con una esperanza fresca, sueño de amor y virtud y reprimida impaciencia. Carlitos es un pequeño que con otros niños juega, no cabe en sí de alegría cuando lo llama y les muestra una pelota de fútbol, los cuatro autitos de cuerda y una escopeta flamante igual a las verdaderas que le trajeron los reyes bajando desde una estrella. Una niña que adormece en sus brazos una muñeca le describe a los heraldos de la ilusión siempre fresca diciendo: son tres, Melchor el más joven, Gaspar con su barba espesa y Baltasar con la piel como la noche de negra. Hay un niño que no ríe ni se acerca a los que juegan, tiene apenas 5 años y un tesoro de inocencia. Contempla con ojos tristes a la flamante escopeta, a la pelota de fútbol y a los autitos de cuerda. En eso rompe a llorar. Le preguntan y él contesta: ¿pero qué tienes, negrito? ¿Por qué no vienes y juegas? Es que este año me olvidaron. Los reyes ya ni se acuerdan de venir hasta mi casa porque está mamita enferma. Papito está sin trabajo y hoy lo que sobra es pobreza. ¿Por qué no vienen los reyes? ¿Por qué a mi casa no llegan? Carlitos, emocionado, hasta el negrito se acerca diciendo: no te olvidaron, negro. Se equivocaron de puerta. Vení, mirá, mirá lo que te dejaron en mi casa: esta escopeta, esta pelota de fútbol y 4 autitos de cuerda. Se le aproxima hasta el niño y los juguetes le entrega con un pedacito de su alma, porque bien vale la pena de ver contento otro niño que solo tiene pobrezas. Y el negrito, mientras corre, grita.

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¿Qué tal? Buenos días, Alejandro. Y la verdad que nos encontramos con una casa antigua de italiano. Tenía muchas fisuras y bueno, la gente que compró quiso ampliarla, así que se todo sobre arena. Y empezamos a hacer viga de arrastre, todo fundación, paredones, ladrillo acorde a lo que el arquitecto pedía. Y logramos hacer muy linda casa.

fuimos encontrando algunos inconvenientes porque esa casa era más fácil demoler todo y volver a arrancar de cero. Pero bueno, había que mantener la fachada de la estructura que tenía la casa, solamente ampliarla. Todo implica que al hacer semejante casa con 4 habitaciones en suite, 4 baños, hubo que reformar cloaca, no daban las caídas, porque era todo, antes era muy, muy precario esa zona. Así que bueno, se fue amoldando todo y ya estamos terminando con la piscina también. Se complicó un poco porque también no daban los caudales, hubo que agregar bombas y la cantidad de agua que cae en estos últimos tiempos, tenemos que tener los desagües a pleno.

la verdad que nos hizo renegar. Yo fui uno de los primeros que quería llegar con un plazo de obra estimativo. No. Imposible, porque ahí iban agregando más cosas, y ya llegó un momento que se nos complicó. Y bueno, el electricista de cero, la verdad que el muchacho que hizo toda la instalación eléctrica, espectacular. Hoy en día vamos a la obra y cualquier falla salta a los disyuntores como tiene que ser, todo por sectores, y al tener tantas cosas, caldera, climatizadores, todo eso implica mucho riesgo y mucha eficacia. Nosotros hacemos la construcción completa, llave en mano, pero en sí hacemos todo lo que nos piden. Si hay reforma, vamos a reforma, plomería, electricidad, construcción completa. Y ahora, bueno, le vamos agregando, en esta obra grande, hemos trabajado con gente que la verdad que muy buena, y la parte del parque, si lo ven, el muchacho que se dedica a hacer todo lo que es el césped en rollo, bien digo, fue lo que más me gustó a mí, es la parte más tranqui de la obra, pero fue lo que más embelleció lo que hemos hecho. Bien. Últimamente, con las lluvias grandes que están cayendo, nosotros estamos trabajando con un producto nuevo, no es tan nuevo, pues lo estábamos usando hasta hace un tiempo atrás, el caucho goma, y nos está dando muy buenos resultados en lo que es en galpones, y la gente no le tiene que tener miedo porque no es tan caro. Y venimos muy bien con eso, hasta obras nuevas le ponemos. Hay gente que nos contrata para impermeabilizar las paredes también. Bueno, siempre mi número de contacto, el 2262-406930. Y si no, en Facebook, Ramiro Carrizo. Bueno, muchas gracias y un saludo a todos.

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3: Bueno, nos vamos a ir para un terreno en donde algo conocemos, o al menos algo he mandado. Vamos a entrar en el tema galgo, ya que toda la gente...

Hola, hola, hola, hola, hola, hola, hola, hola, ¿qué tal? Muy pero muy buenos días, muy pero muy buenas tardes. Bienvenidos a este Tucán Inicio de Tarde en la Radio, en la Vital 99.1. En este martes 26 de mayo de 2026, Marcelo Cernich los saluda, los invita a compartir dos horas de radio con información, noticias, entrevistas, invitados, notas periodísticas y la música romántica hoy martes para hacernos mutuamente compañía. Hora 13, 3 minutos, estamos en vivo, en directo, transmitiendo Frecuencia Vital con estudios centrales ubicados en calle 63, número 945, desde Necochea, provincia de Buenos Aires, República Argentina. 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Ahora la temperatura en Necochea 16 grados 5 décimos, cielo totalmente despejado a pleno sol, la humedad del 50%, suave brisa a 1 kilómetro en la hora del sector nor-noroeste y la presión 1023.4 hectopascales. 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Hora 13, 5 minutos, 16 grados 5. 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En este martes, el dólar oficial para la venta en la City Porteña, 1.419.74 pesos. El dólar blue, 1.435 pesos. El euro, 1.689.95 centavos. El euro blue, 1.653.57 pesos. Divisas extranjeras, hablando siempre, para la venta. 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Ya no sabe. 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
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Al asesino de la cola del cine, el padrino se le ha decepcionado. Y me voy a recorrer con ustedes los numeritos del mediodía, lo más alto, de Pizarra a las 12, en Ciudad, Provincia, Córdoba, Santa Fe y Entre Ríos. Se lo dedicamos, como siempre, en cada Tucán, en cada mediodía, aquí en la radio, en la Vital. A Eduardo en la 521 de Quequén, a Adela en la 46, para María Teresa en el lugar de la playa, a nuestro amigo José Antonio Obregón, y lo presenta Antigua y Tradicional Agencia Dones. 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Provincia, 5444, 5444, 44, la cárcel. Córdoba, 1597, 1597, 97, la mesa. Santa Fe, 1303. 1303, el 03, San Cono, y en Entre Ríos, mediodía, primer premio, favoreció el número 2519. 2519, el 19, el pescado. Repasamos, repetimos, reiteramos. Entre Ríos, mediodía, 2519. Santa Fe, 1303. En Córdoba, 1597. En provincia, 5444. Y en ciudad, 7691. 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

0: Y me voy a compartir con ustedes los diarios de papel. Comenzamos con el único diario de papel de Necochea, Ecos Diarios, que el 9 de junio próximo estará cumpliendo 105 años de vida. Vamos a la tapa, a la portada de Ecos Diarios para este martes 26 de mayo. 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La solidaridad de la comunidad le va a ganar a la indiferencia, mensaje del intendente Arturo Rojas, el intendente de Necochea, que dijo precisamente en su alocución, en parte de su alocución, Rojas señaló que nos encontramos casi aislados como municipios con menos recursos y más demandas. Esto fue durante la gala del 25 de mayo. En educación hay una necesidad de que volvamos al encuentro. Se pone en marcha esta semana un dispositivo pedagógico en lo que tiene que ver en escuelas de la región. Yo le diría a este hombre que es el jefe regional, me parece que de apellido Bertinat, que tenemos que volver a la educación de antes, amigo, más que al encuentro. Tenemos que formar a los chicos, que sepan qué pasó un 25 de mayo, un 9 de julio, quién creó la bandera y las fechas patrias. Bertinat, fíjese por ahí si también puede meter algo de lo que le estoy diciendo, simplemente como una sugerencia. Día de la Patria, tradición y peña folclórica en la escuela número 35, docentes, familias y vecinos se reunieron para celebrar la fecha. Estuve preguntando, me dijeron que estuvo espectacular ahí en la escuela 35, en 57, casi 18, en la zona del puerto, muchísima gente. Hubo bailes, agrupaciones folclóricas, pasteles, pastelitos, empanadas, y ahí al compás del pericón, mucho baile y mucho festejo que comenzó al mediodía y después hasta las 4 o 5 de la tarde seguía el baile. Colecta 1000 litros de leche, finalizará el 14 de junio con un espectáculo en el Teatro Municipal. Fútbol local terminó la fecha número 7 con triunfos de Mataderos y Nicanor Olivera en La Dulce. En policiales, violencia de género. Golpeó a su pareja y peleó con su hijastro. Noticias, informaciones en la tapa de Ecos Diarios, con la última que tiene que ver con el Tedeum de ayer en la Catedral Metropolitana. El arzobispo García Cuerva reclamó diálogo a la clase dirigente, entre otros puntos. La tapa del matutino local Ecos Diarios. Me voy ahora a la portada de la capital de Mar del Plata. La Iglesia exhortó a terminar con la confrontación política. Contundente mensaje de García Cuerva ante el presidente Milei en el Tedeum, en la Catedral de Buenos Aires. Acto oficial, emotivo de celebración del Día de la Patria en Mar del Plata. Las ventas solo crecieron 2,1% durante el fin de semana largo. Casi 4.000 millones de pesos licitaron el servicio de mantenimiento de cámaras de seguridad. Ley de financiamiento. Los docentes de la universidad inician otra semana de paro. Allanamientos, incautan autos sustraídos tras el ataque a un chofer. Distensión leve, Messi afrontará una recuperación de al menos 2 semanas. Ha sido una fatiga, no un desgarro, dicen los médicos. Roland Garros, Comesaña y Ceballos entran en acción en el abierto de tenis de Francia. Gran convocatoria en la fiesta por el 121º aniversario del diario La Capital de Mar del Plata. 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Hay una lágrima en el fondo del río. Y me voy al caminante, Daniel Chirichino, que con su reporter todos los domingos 9 y cuarto lo tenemos en vivo y que compartimos en Cada Tucán aquí en la radio en La Vital, hablando en este caso de un llamado solidario a toda la comunidad de Necoche Quequén, un llamado solidario a favor del amigo Salvador.
1: Marcelo, llamado solidario. Salvador tiene 3 meses, él y su familia están atravesando una situación médica muy delicada. Está internado en Mar del Plata y para colaborar, el alias es Alejandra Reisenauer, a nombre de Alejandra Gisele Reisenauer. Cualquiera que quiera colaborar lo puede hacer a este alias. Vuelvo a repetir, el alias es Alejandra Reisenauer, a nombre de Alejandra Gisele Reisenauer.
0: Bueno, a ver si entre todos podemos dar una manito a este bebito, a Salvador. Está en una delicada situación y ahí estaba el caminante, cruzada solidaria, llamado convocatoria solidario por este nenito, por este bebé Salvador, que entre todos podemos colaborar, si se puede, bueno, mucho mejor. Estamos en vivo, en directo, en la radio, en La Vital, en este Tucán. Inicio de tarde, en este martes, 26 de mayo. Hora 13:16 minutos, te recuerdo, 16 grados 5 la temperatura, cielo celeste, totalmente soleado, despejado esta jornada de este martes.
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0: Y me voy ahora a compartir con ustedes diario. Vamos a ser un poco federales, nos vamos a ir a la provincia de La Pampa. Tomo el diario, el diario de La Pampa, así se llama. El diario de La Pampa, la prensa tradicional, la portada en este martes 26 de mayo. 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El diario de La Pampa, prensa tradicional en este martes, titula: Fernanda Alonso pide trabajar para lograr la unidad en defensa del modelo provincial. En el Tedeum de ayer, el arzobispo de la ciudad de Buenos Aires, Jorge García Cuerva, pidió terminar con la división y la polarización porque nadie se salva solo. Lo hizo durante el Tedeum frente al presidente Javier Milei y su gabinete. Ceremonia en Toay, en La Pampa, Curchiarello y Rojas criticaron al gobierno nacional en el acto oficial del 25 de mayo. En un discurso, el intendente de Toay sostuvo que debemos reafirmar la mirada de un país que se construye desde adentro. No quiero una patria para pocos, dijo el intendente de Toay. Conflicto en 25 de mayo, Monsalve denunció traición. General San Martín, hablando de la provincia de La Pampa, emotivo homenaje a Rubén Salazar. La tapa de El Diario de La Pampa, compartiendo con ustedes los títulos en este martes. Me voy ahora a La Voz del Interior de la provincia de Córdoba. Todo bien con Lionel Messi. Ha sido simplemente una fatiga, dice La Voz en su tapa. Gestos de Milei para aplacar la interna. Las claves del caso Tomás Orihuela. La foto más importante. A 6 columnas, prácticamente toda la tapa del diario. Una vuelta eterna e inolvidable con Belgrano campeón, que le ganó a River la final en el Mario Alberto Kempes el fin de semana pasado. Y dice: hoy gratis un póster de Lubita, que fue el héroe, el Lubita Fernández, que realizó uno de penal y después otro gol, y le dio prácticamente la victoria al Pirata cordobés. La tapa de La Voz del Interior, del diario de La Pampa, también presente aquí en la radio, en La Vital, lo está presentando en esta recorrida Sicarelli, Sicarelli GNC en 67-2177, Restaurá Mi Cantina 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Me voy nuevamente al Caminante, me voy nuevamente a Daniel Chirichino, Noticias Policiales, El Caminante, en el Tucán, el domingo esto decía.
1: Y droga en 8 allanamientos realizados por personal del Gabinete Técnico de la Comisaría Segunda, o sea, la Comisaría de Quequén. Secuestraron motos, celulares y documentos, y hay jóvenes de 18 a 28 años investigados por conducción de temeraria y picadas en 510 y 521 de Quequén. Participaron efectivos de departamental, DNI Necochea, primera y tercera, y efectivos de San Cayetano y Lobería y La Dulce.
5: Muy bien, Caminante. Sí, lo escucho.
1: Una productora agropecuaria de Necochea denunció un caso de alegato en el campo La Pulga, ubicado en el kilómetro 49 de la ruta 86. El animal faenado, un novillo de 450 kilos. Bueno, Marcelo.
0: Ahí estaba, El Caminante, dando un panorama de las policiales del pasado fin de semana, 22 minutos que han pasado de las 13, 16 grados 5 la temperatura en Necochea, que en cielo despejado, celeste, a pleno sol, nosotros, en vivo, en directo, en este Tucán en la radio, 99.1.
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0: Me voy a la recorrida a los diarios de papel de la Ciudad Autónoma de Buenos Aires, aquí en el Tucán. 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La tapa del diario Página 12, en este martes, con Milei y el gabinete sentados en la primera fila, el arzobispo porteño reclamó por los abuelos, los niños, los enfermos, las personas con discapacidad, los trabajadores precarizados, los sectores más perjudicados por el brutal ajuste oficial. También criticó el individualismo cruel, el terrorismo de las redes y la arenga de la polarización, porque nadie se salva solo. El título en Página 12 de hoy, con el mazo dando. Nos vamos ahora a la tapa de La Nación. Frente a Milei, la Iglesia pidió diálogo y llamó a dejar de arengar la polarización. dramática alerta del Papa sobre los peligros de la inteligencia artificial, se complica aún más la situación de Zapatero. La calma del dólar ya no depende solo del agro, y cirugía y anestesiología, las especialidades más pedidas por los residentes. Dejamos La Nación, me voy ahora a la portada del Diario Popular. Fiesta en San Isidro, en el hipismo. Magnum Fifth ganó el gran premio de Turf el 25 de mayo. El feriado del 25 movilizó casi 1,5 millones de personas. Otro argentino detenido en Brasil acusado de racismo. No falta una clase dirigente que se anime al diálogo. Mensaje del arzobispo de Buenos Aires ante Milei, en el Te Deum de ayer en la Catedral Metropolitana. Nada grave, por suerte, alivio mundial, Messi tuvo una sobrecarga y no es algo para preocuparse. Pica en punta, Crespo suena fuerte como el nuevo técnico de Racing. En tanto, en River, mal en los cambios y su reacción, reproches a granel para el Chacho Coudet tras la final perdida en Córdoba. Rompió el silencio en la escuela, adolescente reveló que ella y su hermanita eran abusadas por el padre. Los títulos de tapa del Diario Popular. Me voy a la tapa de Crónica. Durante el fin de semana largo se movilizaron 1,400,000 turistas y gastaron 340,000 millones de pesos. Rebusques contra el frío, calefacción blue. Preso por mensajes racistas contra un nene en Brasil. Lo puedo llevar como esclavo, había dicho. Iba a atacar la casa de su expareja con bombas Molotov. Quedó detenido. En el Te Deum de ayer, duro mensaje de la iglesia en el Te Deum. Basta de polarización. Ante la presencia de Milei y de parte del gabinete en la catedral, el arzobispo de Buenos Aires, Monseñor García Cuerva, aseguró que falta una clase dirigente que se anime al diálogo y a la reconciliación. Además, advirtió que la sombra de un desmembramiento social se asoma en el horizonte y criticó el sálvese quien pueda. Tras la ceremonia, el presidente encabezó una reunión con sus ministros. Fiesta pirata para Belgrano, el título es lo mejor del amor, titula en su tapa Crónica. Messi no tiene nada grave, River armará un cabildo abierto en el Monumental, sigue la bronca, San Lorenzo hoy recibe a Recoleta para asegurar la clasificación en la Sudamericana. Dejamos Crónica, ya en el final nos vamos a la tapa de Clarín. La iglesia advirtió a Milei en el Te Deum por un desmembramiento de la sociedad. El arzobispo porteño García Cuerva clamó por la búsqueda de consenso y de diálogo. En su encíclica, el Papa pidió regular la inteligencia artificial y condenó las guerras justas. El gobierno le pagará la deuda al FMI con créditos de bancos privados. A 20 días del debut en el Mundial, Messi deberá hacer reposo. Otro argentino fue detenido en Brasil por un acto de racismo. La tapa del diario Clarín, de Crónica, Diario Popular, en este martes, la tapa de La Nación y de Página 12, las está presentando el estudio jurídico del doctor Gastón Díaz, abogado, Derecho Laboral, Derecho Civil, en calle 63-2882, primer piso. 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Martes 26 de mayo, estamos en vivo, en directo, en este Tucán, inicio de tarde, la radio en la Vital, 99.1. 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Y saludamos a la gente amiga que está ahí del otro lado, Rosita Esther de la calle 81, Irma en la 38, Betty que se va recuperando, le mandamos un beso grande a Betty ahí en la avenida 74, Marta en la calle 49, Nilda y Néstor en la 73, Magdalena en la 49, saluditos para Jorge y Adriana en la 525, allí en Quequén, para Dora y Lucio en la calle 51, María Victoria y Edgardo de calle 48, saludamos también a nuestra amiga Esther desde calle 65, y nos vamos con los románticos, se viene Luis Miguel, Tengo Todo Excepto a Ti, y lo presenta en el aire, en la radio, en la Vital, Fábrica de Pasta 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
1: 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Se viene este tema de Ricardo Montaner.

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Y en este martes 26 de mayo de 2026, no es excepción, para nada, porque tenemos como siempre, como todos los martes, la emisión de Momento Gremial. Momento Gremial, programa ya que tiene más de 13, 14 años, si mal no recuerdo. Ya vamos por el programa 814, Momento Gremial, con la actualidad de gremios, sindicatos, de Necochea, Quequén y de la zona. 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La CTA de los Trabajadores, la Asociación Bancaria Seccional Necochea, el Sindicato de Empleos de Comercio de Necochea, ESMATA, Sindicato de Mecánicos Afines del Transporte Automotor, SUTER, Sindicato Único de Trabajadores Encargados de Edificios Seccional Necochea, SADOP, Sindicato Argentino de Docentes Privados, el Sindicato Luz y Fuerza de Mercedes, Seccional Necochea, SIAMARA, Sindicato de Encargados y Apuntadores Marítimos en Puerto Quequén, Sindicato de Choferes de Camiones de Necochea, SUPA, Sindicato Unido de Trabajadores Portuarios Argentinos, UTEDIC, la Unión de Trabajadores de Entidades Deportivas y Civiles, Seccional Necochea.

0: Unidos, seccional Necochea. Bueno, ustedes recordarán que días atrás hubo medidas de fuerza de los choferes de los colectivos azules. Les adeudaban la mitad del sueldo de abril y ahora la cosa se solucionó. Están normalmente las frecuencias y los desplazamientos de las unidades de lo que tiene que ver con los colectivos azules, es todo normal. Pero hace unos días atrás, y cuando sucedía todo esto y había en intermitentes medidas de fuerza que llevaban adelante los choferes de los colectivos azules, nosotros dialogamos en ese contexto con Matías Jordán, delegado gremial de la UTA en transporte de los colectivos azules. Matías Jordán, para Momento Gremial, nos decía el porqué de esas medidas de fuerza en ese momento.
1: Sí, la empresa está deudando el 50% del sueldo, nos está deudando también una cuota no remunerativa que había quedado pendiente, otro saldo pendiente que había quedado de los meses de enero y febrero, la diferencia que había quedado también dando vuelta ahí. La situación está cada vez más compleja porque ya prácticamente se está convirtiendo desde hace un tiempo en una empresa subsidio dependiente, por decirlo de alguna manera. Realmente el empresario no da respuesta, no da. Lo único que dicen es que no hay plata, no pueden afrontar la situación y que nada, que hasta que no llegue el dinero que adeuda de Nación, no van a poder seguir pagando los sueldos.
2: A partir de esto, como consecuencia, medida de fuerza en el día de hoy.
1: Sí, en el día de ayer a la tarde estuvimos también y el día de hoy vamos a seguir con esta medida hasta que la empresa regularice la situación porque entendemos de que no solamente nosotros como trabajadores, como empleados, sino también como la gente que está, como los clientes, los pasajeros que tenemos, que están con nosotros día a día, somos rehenes de esta situación que tiene tanto la empresa con el tire y afloje ahora del aumento de boleto para de alguna manera cubrirse de que ellos no pueden afrontar los gastos, entonces quedamos todos en el medio.
0: Quedamos todos en el medio ante esta situación, nos decía días atrás Matías Jordán, delegado gremial de los colectivos azules, hablando en vivo, en directo con nosotros, con la radio, con el Tucán, y ahora esta nota que la volvemos a pasar ahora en Momento Gremial, ya se fue solucionando, se fue regularizando esa situación. Les adeudaba la empresa a los choferes de micros azules el 50% de las remuneraciones del salario de abril pasado, cosa que se fue regularizando y el servicio ahora se mantiene y se lleva adelante en forma normal en este martes 26 de mayo. Estamos en Momento Gremial, programa 814. Nos está acompañando el Sindicato Luz y Fuerza de Mercedes, seccional Necochea. ESMATA, Sindicato de Mecánicos Afines del Transporte Automotor. Y SUTER, Sindicato Único de Trabajadores Encargados de Edificios, seccional Necochea. Me voy ahora al SUTEBA, al Sindicato de Trabajadores de la Educación de la Provincia de Buenos Aires, en la provincia hubo elecciones, también acá en el distrito de Necochea. Ana Larrañaga resultó electa y es la flamante secretaria general del SUTEBA, Necochea y Zona. Hablamos con ella y Ana Larrañaga nos decía lo siguiente.
3: En toda la provincia, elecciones directas, nosotros elegimos, cada uno de los afiliados y afiliadas del sindicato, votamos directamente a nuestras autoridades y representantes, así que bueno, ha sido una fiesta de la democracia, por suerte, este pasado miércoles.
2: ¿Qué padrón en la totalidad de los afiliados y afiliadas al SUTEBA local?
3: Nosotros acá en Necochea el padrón lo teníamos en 613 afiliados y afiliadas. Con algunos, bueno, obviamente no es el actual porque siempre hay afiliaciones nuevas que no están en el padrón, pero al corte 2025, que es el padrón que estamos usando por la cuestión de legalidad, 600 afiliados ahí, redondeando en eso.
2: Y acá en Necochea, la lista celeste, lista de unidad que te lleva a vos y ya te consagra como secretaria general del SUTEBA.
3: Exacto, nosotros acá en Necochea fuimos, bueno, lista única, presentamos en esta elección la lista celeste, que sí, nosotros tenemos la seccional en Necochea y San

0: Chetano, sí, nuestra seccional también incluye el partido vecino, que bueno, lamentablemente con las condiciones justo en este momento, la ruta 228 que estaba cortada, no pudimos acceder a los votos de San Cayetano, así que bueno, nos quedaron ahí algunos afiliados que no pudieron votar, pero sí, nosotros seguimos, siempre fuimos conducción en Necochea, siempre condujo la misma agrupación celeste, así que vamos, hoy me toca llevar a mí esta historia de lucha y bueno, y seguir el camino que ya venía marcando Silvina Frugat, Ana Marín Sevich, Julio Perrota, bueno, tenemos una lista larga de compañeros y compañeras que han encabezado esta conducción.
1: Y Ana, ¿cuáles son ahí las asignaturas pendientes que todavía quedan ahí eso, desatar esos nudos que ustedes le van a dar prioridad a lo largo de este 2026?
0: Y bueno, nosotros este año tenemos, bueno, a nivel local, digamos que venimos trabajando en conjunto con el Frente Gremial Docente, acompañando todas las acciones que se van dando a nivel provincial y específicamente nacional también, sí, porque estamos atravesando una lucha importante, que es la más fuerte, la más difícil que tenemos, que tiene que ver con este corrimiento del gobierno nacional hacia la educación pública, sí, desde las universidades hasta el último jardín de infantes. Teniendo en cuenta que, bueno, nos robó de alguna manera el FONIR, el Fondo de Incentivo Docente, que es una buena parte de nuestro salario. Esto es una gran lucha que tenemos, la recuperación de la paritaria nacional. Por supuesto que estas son luchas desde la CETERA, ¿no es cierto? Que es nuestro sindicato a nivel nacional. Nosotros somos sindicato de base en la provincia de Buenos Aires, de CETERA.
1: Claro, está.
0: Así que.
1: Y desde el punto de vista de lo salarial, ¿cómo vienen estas paritarias, estas negociaciones con el gobierno de la provincia?
0: Bueno, nosotros ahora este mes cobramos el último tramo de aumento que teníamos ya acordado en la última paritaria. Estamos teniendo paritarias cada 3 meses, y igualmente entendemos que no alcanza, pero también entendemos que bueno, la provincia está siendo ahogada con este corrimiento, esto que planteaba antes del salario directo del docente con el incentivo, también se ve reflejado en todo lo que le debe el gobierno nacional a la provincia de Buenos Aires, que el otro día lo hablábamos, tiene que ver con el monto de dinero que le debe, son 5 masas salariales de la provincia de Buenos Aires de docente, o sea, lo que le paga la provincia en 5 años a todos los docentes es lo que le debe hoy la Nación del Estado Provincial. Así que bueno, la paritaria, obviamente ahora ya en este mes tenemos de vuelta, ya está prevista una nueva paritaria, porque bueno, así se viene acordando y el gobierno viene cumpliendo y bueno, y viene haciendo un esfuerzo bastante grande para poder seguir manteniendo de alguna manera aumentos que van un poco detrás de la inflación oficial, que tampoco sabemos, todos los que vamos al supermercado sabemos que no es esos porcentajes no son los reales que aumentan las cosas. Así que bueno, nada, es una pelea importante y ahí la tenemos. Ahora próximamente vamos a estar en la paritaria provincial también.
2: Ahí estaba la palabra de Ana Larrañaga, flamante secretaria general del SUTEBA en Necochea y la región, el SUTEBA, Sindicato Unificado de Trabajadores de la Educación en la provincia de Buenos Aires. 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Mecánica Gabuti, calle 34, número 2846. 6 minutos para llegar a la hora 14 en toda la República Argentina, 16 grados 5 la temperatura en Necochea, Quequén, cielo despejado celeste, a pleno sol en la mejor playa argentina. Y la amiga Rosita Esther, ahí en el 81, nos pide románticamente un tema de Charles Aznavour. Venecia sin ti, se la dedicamos especialmente a la amiga Rosita Esther. 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

0: Y seguimos en vivo en directo en este momento gremial en la radio en la Vital 99.1. 2:04 en todo el país, cielo despejado, linda jornada la de este martes 26 de mayo de 2026. 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Ahora la temperatura en Necochea 15 grados 7 décimos, la humedad del 69%, vientos del sector sur a 2 kilómetros en la hora, la presión barométrica 1022.4 hectopascales. 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Segundo bloque de Momento Gremial, programa 814, y este segundo bloque lo está presentando el Sindicato de Aceiteros de Necochea, Quequén y Sudeste de la provincia, Sindicato del Personal de Dragado y Balizamiento, y Urgara, la Unión de Recibidores de Granos Anexos de la República Argentina, seccional Necochea. Me voy al SADOP, me voy al Sindicato Argentino de Docentes Privados, que tiene sede gremial en Necochea y en 62, casi 67. Dialogamos con Guillermo Fuentes, secretario general de SADOP, Necochea y la región, para que nos dé su punto de vista sobre la reforma laboral, esta modernización, entre comillas, de leyes laborales que ya está en vigencia. La reforma laboral, Guillermo Fuentes, de SADOP, opina lo siguiente.
1: La reforma laboral claramente, desde el nombre ahí hay una situación que es errónea, es una ley de flexibilización laboral que favorece únicamente a los sectores empresarios. No hay ninguna intención de favorecer ni a la creación de empleo ni a mejora de las condiciones y medio ambiente de trabajo para los trabajadores. Es una medida hecha, entendemos, por empresarios, para los empresarios, a costa de vulnerar derechos de los trabajadores, inclusive ir en ciertos aspectos que son constitucionales, como la progresividad de las leyes laborales, por ejemplo, ¿no? Así que bueno, también la CGT, luego de esta promulgación de la semana pasada, ha hecho una presentación judicial por la declarada inconstitucional, porque claramente viola, entre otras cosas, el 14 bis de la Constitución. Puntualmente, con esta ley que ya está vigente, después de muchos esfuerzos por intentar poner un freno a esto, la clase política ha jugado esta vez en contra de los trabajadores, tanto el Congreso como el Senado han dado muestras claras que están ocupando esas bancas de espalda al pueblo. Y nosotros también hemos hecho una lectura desde nuestro sector, es decir, cada sector de trabajadores lo está analizando a ver cuál va a ser el impacto directo que va a tener. Por supuesto que nosotros como empleados privados, si bien estamos equiparados con algunas leyes provinciales, con los docentes estatales, lo que nos da un cierto amparo en algunas cuestiones, por caso si se llegara a modificar el régimen de licencias o aún el régimen provisional que tenemos, que es un régimen especial, porque nosotros aportamos más, tenemos un aporte más alto y permite eso jubilarnos con menos años. Bueno, todavía ese régimen especial, el sistema de licencias y algunas cuestiones que hacen a la actividad pedagógica dentro de la escuela están al amparo de leyes provinciales y ahí no habría una afectación. Sí, en nuestra relación de empleo, como es una relación de empleo privada, tenemos el tema de las indemnizaciones, que claramente una baja en las indemnizaciones. La indemnización tiene como dos instancias. Una es el reparo al daño por el despido del trabajador y también es una carga punitiva del empleador para que impedir que sea una práctica desmedida y constante. Bueno, eso claramente, si se aprueba o si se instala esto del FAL, del famoso Fondo de Asistencia Laboral, bueno, si esto afecta a la gestión privada, nosotros tendríamos un enorme problema en nuestras escuelas, con el tema de despidos, ¿sí? Por un lado, la puerta giratoria, y por otro lado, una menor reparación económica para el trabajador que despide, ¿sí? En una ciudad donde las fuentes laborales no abundan, ¿sí? Entonces es un sector que es inelástico, digamos, la cantidad de puestos de trabajo que nosotros tenemos desde hace muchos años. No se crean nuevas instituciones, o sea que los cargos son los mismos. Lo que varía es en función de quienes se van jubilando y aquellos docentes que se van recibiendo. Así que bueno, ya ese es un tema que nos va a precarizar fuertemente el trabajo. Además de si se amplían los periodos de prueba, nosotros tenemos una situación con docentes extraprogramáticos, que son docentes que se contratan para dar, bueno, talleres o materias que están fuera de la currícula. Bueno, ahí habría un problema también con el periodo de prueba. Si se extiende un periodo de prueba a 9 meses por caso, bueno, habría docentes que entran en marzo y se van en noviembre y no continúan ningún tipo de relación laboral. Y además, otra cuestión que también afectaría a la docencia, en principio, estamos todavía en haciendo un análisis fino de esto, pero sí en el tema de la actividad esencial. Declarar la educación como actividad esencial limita el derecho a huelga, entre otras cosas. Así que bueno, vemos esta ley como un claro retroceso.
0: Vemos esta ley, que ya está en vigencia, la ley de modernización laboral, la ley de reforma laboral, como un retroceso, nos decía en el final de la nota allí el amigo Guillermo Fuentes, actual secretario general del SADOP en Necochea y Zona, el sindicato de docentes privados que, reiteramos, tiene sede gremial en calle 62, a pasitos de la 67. 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Me voy a ESMATA, me voy al Sindicato Mecánicos Afines del Transporte Automotor. Hablamos con Ernesto Petrini, secretario general de ESMATA en Necochea y la zona. Es delicada, muy delicada la situación financiera de la obra social de ESMATA y de la mayoría de las obras sociales en los gremios. Ernesto Petrini, a Momento Gremial al respecto, esto lo explicaba.
2: Está realmente muy complicado. Las obras sociales sindicales, como vos sabés, son obras sociales solidarias. O sea, todos aquellos compañeros que ingresan a un trabajo nuevo, a un taller, a una estación, a una agencia de auto, con 20, 20 y pico de años, van a estar durante 10 años sin hacerle gastos a la obra social. Lo que significa que ese aporte que hace el compañero sirve para que los compañeros, ya como nosotros, veteranos que tenemos que tomar pastillas, que tenemos que tomar cosas, que tenemos problemas de salud, lo vamos solventando, ¿no? Es una obra social solidaria que se nutre de ese 3% que el compañero deja todos los meses en su recibo de sueldo. Con ese 3% la obra social sindical le da cobertura, no solo a él, sino a su familia. No es lo mismo con una prepaga. Como vos sabés, las prepagas aumentan todos los meses. ¿Por qué aumentan todos los meses? Porque tampoco llegan. Porque los medicamentos aumentaron 300%, porque desde los círculos médicos y desde las entidades médicas te piden todos los meses aumento. Así que está muy complicado el tema, muy complicado. Nosotros hemos dejado por ahí hacer cosas en lo que tiene que ver este sindical. Por lo menos este año se entregó todo el tema útiles. Porque hay veces que tenés que dejar de lado porque el sindicato tiene que aportar dinero para que la obra social no se pare. Nuestra obra social hoy está funcionando bien, tenemos por ahí algunos problemas en la llegada de algunos medicamentos, eso está bastante complicado. A ver, llega la medicación, por ahí llega un poco tarde, pero bueno, se han restringido también algunos temas, se ha sacado medicación del vademécum porque es imposible pagarla. Es imposible pagarlo porque está desregulada. Y no nos olvidemos, y algo que es muy importante y ha pasado de largo, no sé cómo ha pasado de largo, la Argentina acaba de salir de la OMS, de la Organización Mundial de la Salud. O sea que se rige por lo que diga el Ejecutivo. Realmente está muy complicado el tema, Marcelo. Es de alta preocupación en todos los gremios el tema de las obras sociales.
0: La explicación más que clara del amigo Ernesto Petrini, actual secretario general de SMATA, Sindicato Mecánicos Afines del Transporte Automotor, sobre la compleja y delicada situación financiera de las arcas de las obras sociales de los distintos sindicatos. Nos está acompañando también en este segundo bloque el Sindicato de Trabajadores Municipales de Necochea y la Mesa Sindical Marítima y Portuaria, secretario general Darío Olivera. Bueno, como ustedes ya sabrán, tiempo atrás se concertó la paritaria de los mercantiles, los trabajadores empleados de comercio, un 5% de incremento, es un 2,5% de aumento de los sueldos en abril, 1,5% para el mes de mayo y el resto, el 1% restante para el próximo mes de junio. Ya esto ha sido homologado y al respecto nos habla sobre este tema Leonardo Ficina, integrante del área gremial del Sindicato de Empleados de Comercio de Necochea.
3: Tucán, buenos días. Sí, el día 27, si no me recuerdo, el lunes pasado, se homologó el acuerdo que se había firmado los primeros días de abril, que incluía un 5% de aumento en tres cuotas. La primera cuota del 2% para el mes de abril, la segunda del 1,5% para mayo y la tercera para el mes de junio. A eso se le agrega una suma de 120 mil pesos de no remunerativo. Y lo más importante de esto es que la homologación, que se estuvo demorando bastante para nuestro gusto, pero bueno, sabemos de los problemas que tenemos para homologar las paritarias cuando no dejan que superen las pautas que indica el gobierno, ¿no? Pero bueno, la tranquilidad la tenemos, que ya está homologado y que este acuerdo está vigente a partir del mes de abril, las liquidaciones que se hicieron ya con el mes de abril, que los trabajadores están percibiendo en estos días. Precisamente hoy sería, porque hoy sería el cuarto día hábil, ya están con los aumentos que te detallé anteriormente.
4: Que suma en total un 5%.
3: En total es un 5% y una suma no remunerativa de 120 mil pesos.
4: Aprovecho la oportunidad, Leonardo, para ir conociendo detalles de cómo vienen trabajando ustedes acá en la sede del Sindicato de Comercio de Necochea con respecto a lo que ya se viene para los próximos días y meses, que son las vacaciones de invierno, y como siempre, el gremio de los mercantiles, pensando en beneficios para sus afiliados, ya armando todo lo que tiene que ver con un refuerzo para los chicos, para aquellos trabajadores y trabajadoras que tienen hijos en edad escolar.
3: Así es, estamos como todos los años, ya se está empezando a preparar lo que le llamamos el refuerzo de mitad de año para de útiles escolares. Eso normalmente se entrega en las vacaciones de invierno o a principio de las vacaciones de invierno, siempre obviamente que vamos a comunicarlo por las redes y todos lados, pero ya está en tratativas con el tema de la compra de los insumos que conlleva armar cada kit. Y bueno, ya algunos tenemos, se están empezando a preparar, También se sigue con los sorteos de canastas de mercadería todos los meses, que ayuda también a la economía de los trabajadores. Y bueno, siempre tratando de mejorar y tratando de dar algún otro servicio que pueda hacer un poco más llevadero la economía de los empleados de comercio, que realmente es tan complicado.
4: Está muy complicado, sí. Un momento muy delicado. En este otoño ya prácticamente se vendrá un invierno bastante duro para todos.
3: Sí, tal cual. No voy a hablar de algo que no que desconozca la sociedad, pero bueno, suben los servicios, los comestibles, todo se ha ido al diablo. Las paritarias son muy bajas, de acuerdo a comparándolo solamente con lo que marca el INDEC, no estamos hablando de nada raro. Así que bueno, desde el sindicato tratamos en lo posible de ayudar, de buscarle la forma de poder estar un poco más cerca del empleado y del afiliado para tratar de hacerle un poco más llevadero el mes a mes, ¿no? En su casa.
4: Y como siempre recordamos, Sindicato de Empleado de Comercio de Necochea, ubicado en la avenida 59, 3131, planta alta, con la atención y consultas de lunes a viernes, ¿en qué horario y qué teléfono?
3: 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Ahí nos pueden dejar cualquier consulta y se la vamos a estar contestando en el correo del día, ¿no?
4: Muchísimas gracias.
3: No, gracias a vos.
0: La palabra, Leonardo Ficina, integrante del área gremial del Sindicato de Empleados de Comercio de Necochea. Y vamos a ir a la música y te cuento que presenta, se vienen Eidy Gourmet y el trío Los Pancho con un temazo, Sabor a mí, y lo presenta Carnicería La Muñeca con carne de novillo de primera calidad, pollo, cerdos. 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

0: Y seguimos en vivo, en directo, en este momento gremial, dentro del Tucán, inicio de tarde en la radio, en la Vital 99.1. Y este tercer bloque de momento gremial lo está presentando el Sindicato Luz y Fuerza de Mercedes, seccional Necochea, SADOP, Sindicato Argentino de Docentes Privados, UTEDIC, la Unión de Trabajadores de Entidades Deportivas y Civiles, seccional Necochea, y UATRE, Unión Argentina de Trabajadores Rurales y Estibadores. Me voy al gremio de SUETRA, al Sindicato Unido de Educadores Técnicos, Delegación Necochea. Hablamos días atrás con su secretario general, con Gustavo Rodríguez, hablándonos un pantallazo de cómo están las paritarias, cómo están los sueldos de los docentes técnicos. Gustavo Rodríguez, esto nos decía.
1: Mira, nos encontramos en este momento con lo que son las capacitaciones para los concursos, tanto de directivos como de inspectores, en las tres modalidades, ya sea en técnica, en agraria y formación profesional. Todos tienen encuentros, la capacitación, por supuesto, son gratuitas para los afiliados, son muy buenas. La mayoría de los compañeros que se han ido formando logran muy buenos resultados y están ocupando los distintos lugares de tanto inspectores como directores de técnica, de agraria y de formación profesional. Generalmente son varios encuentros de manera virtual, donde tienen todo el material, se les brinda todo el material para que puedan estudiar y prepararse y, bueno, facilitar un poco el concurso.
2: ¿Cómo está el tema paritario, hablando de los salarios, de las remuneraciones, que era un complejo panorama económico para todos?
1: Sí, realmente, bueno, venimos siempre reclamando, digamos, los aumentos salariales en un contexto, bueno, justamente que, digamos, que la provincia no está recibiendo el aporte desde Nación. Eso trae aparejado, bueno, justamente las dificultades para un incremento sustantivo que, bueno, realmente hoy, como decía el general Perón, la inflación va en un ascensor y los salarios van por la escalera y hemos tenido una pérdida muy significativa en el poder adquisitivo y un achatamiento en la escala salarial, donde los docentes están justamente cobrando sueldos de miseria realmente. Pero bueno, es la provincia está haciendo el esfuerzo para mejorarlo, en esto tenemos que reconocerlo, y bueno, como en todos los otros sectores, realmente digamos, la salida de educación está muy, muy por debajo. Y también, bueno, otra preocupación que nos está atendiendo, que es el desfinanciamiento de la educación técnico profesional, bueno, justamente que se hizo el gobierno nacional unilateralmente a través, bueno, justamente de una ley que nosotros estuvimos en contra, bueno, justamente siempre lo manifestamos y vamos a seguir manifestando de la misma manera, de cortar los fondos que eran por ley a través de la educación técnico profesional, que para financiar tanto la compra de insumos como la compra de herramientas y de reparaciones menores que recibíamos las escuelas técnicas, las agrarias, centros de formación profesional y centros de formación laboral, que nos permitía, bueno, hacer las prácticas profesionalizantes, mejorar las condiciones edilicias de los distintos servicios y comprar las herramientas. Además de, bueno, justamente los conocidos planes de mejora que nos permitía incorporar tecnología tanto a las escuelas técnicas, agraria y formación profesional y laboral, que, bueno, eso nos tenía actualizado, desde una computadora, banco de trabajo, tornos y demás. Eso, por una decisión del gobierno nacional, hoy el aporte hacia las escuelas es de cero pesos.
0: Ahí estaba la palabra los conceptos del profesor Gustavo Rodríguez, actual secretario general de SUETRA en Necochea y Zona, el Sindicato Unido de Educadores Técnicos en nuestra ciudad y en la región. Estamos en vivo, en directo, en este momento gremial, programa número 814. 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Al asesino. 2 de la tarde, 35 minutos, 15 grados 7 la temperatura en Necochea y Quequén. Sigue el cielo despejado, celeste, a pleno sol aquí en la mejor playa argentina. Y seguimos recorriendo voces, opiniones sobre esta ley de reforma laboral que ya está en vigencia. Desde el estudio, el doctor José Andrés Barredo, abogado, nos da su punto de vista. El doctor Barredo, esto nos dice.
3: Sí, bueno. ¿Cómo estás, Marcelo? Quería manifestar algunas cosas sobre la ley laboral, la ley de modernización laboral, la 27.802, que me parece que modifica sustancialmente todo el contenido del derecho económico ya reclamado, porque reduce el valor real del crédito, porque impone una tasa de interés insuficiente, que tiene topes y mecanismos de reducción, y aparte habla de cierta retroactividad que tiene que ver con el artículo 245. ¿Qué es lo que sucede? El 245 dice que va a haber una indemnización que igual en la antigüedad, un mes por año de despido, pero después dice que no se van a cargar las vacaciones, el aguinaldo y bla, bla, bla, bla. Bueno, algunos rubros que estaban consagrados como derechos inamovibles en la Constitución, en la Constitución y aparte en la ley 20.744 y las reformas. Yo entiendo que eso se puede aplicar a partir de la ley de la relación laboral que del año en curso, de la ley. No hacia atrás, porque vos hacia atrás tenés otra ley vigente que y todo lo trabajado no te pueden imponer retroactivamente una ley que aparte es una reformatio o una reforma en perjuicio del trabajador. Entonces eso no puede ser retroactivo jamás. No puede ser retroactivo porque no en todos los casos de las leyes nunca son retroactivas. Por ejemplo, las leyes de honorarios profesionales, si son de hace unos años, se aplica la ley de honorarios de ese año. Si es la nueva, se explica la 14.397 o un número así. Lo mismo sucede con una prescripción de una pena en el caso de los abusos. Si es una ley vieja, se aplica la vieja prescripción, si el hecho es viejo. Y si es nuevo, se empieza a correr la prescripción a partir de los 18 años que cumple una menor que ha sufrido un abuso. cosa que la hace más importante. Pero no le aplicás esa ley a una persona que estuvo, digamos, infringiendo un abuso o que ha incurrido en ese tipo de delito, si es muy viejo. Le aplicás la ley vieja. Lo mismo sucede con el caso de esta retroactividad que todo el mundo te pregunta, ¿no? Y dicen, lo más extraño que he escuchado algunas voces hablando de la retroactividad, pero hay otros que lo toman como algo natural. Y dicen, no, no hay más retroactividad ahora, los juicios. Yo no creo que sea así, que la Corte va a tener que tomar cartas en el asunto. Lo que pasa es que esta Corte Nacional, le tengo una tremenda desconfianza, porque en su momento fueron nombrados por decreto y tuvo que el presidente acudir al Congreso para subsanar una nulidad, ¿no? Si no, era nulo todo. Pero un juez que acepta eso, me refiero a dos jueces que tenemos ahora, que acepta eso, mucha confianza no le puedes tener. Bueno, espero que esto haya hablado un poquito, sin ser tan denso con los artículos y con las garantías y todo lo demás. Hasta luego, Marcelo.
0: Gracias, muchas gracias, doctor José Andrés Barredo, que nos da su visión, su punto de vista, desde el punto de vista jurídico, obviamente, de lo legal, de esta ley de modernización laboral, ley de reforma laboral ya en vigencia. 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Nos vamos a la música romántica, por supuesto, en este martes 26 de mayo, en este momento gremial, llega Cristina Aguilera con su tema Pero me acuerdo de ti, y la presenta Panadería y Confitería La Comercial en calle 44, número 2418. 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

0: 2 de la tarde, 45 minutos. Entramos de lleno ya en el último, último bloque ya de Momento Gremial aquí en la radio, aquí en la Vital 99.1. 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Y está presentando este bloque Suetra, Sindicato Unido de Educadores Técnicos de la República Argentina, Delegación Necochea. Urgara, la Unión de Residuos de Granos Anexos de la República Argentina. Y UOCRA, Unión Obrera de la Construcción, Delegación Necochea. Me voy al gremio del Sindicato Luz y Fuerza Mercedes Seccional Necochea, hermosa sede ahí en calle 51. Estuvimos dialogando días atrás con Mauricio Wagner, el actual secretario general del gremio lucifuercista del Sindicato Luz y Fuerza Mercedes Seccional Necochea, porque en abril pasado, en los últimos días, se tuvieron un importante congreso de la FATRIP, la Federación Argentina de Trabajadores Luz y Fuerza, que tuvo lugar en Mar del Plata. Es Mauricio Wagner hablando de esto. Mauricio, esto nos decía.
1: Celo, buen día. Un gusto tenerte acá en nuestra seccional. Bueno, para desarrollar en forma breve lo que se reprodujo en el para producir lo que se dijo en el Congreso, se habló mucho de la parte económica, la parte de cómo está atravesando el país, o sea, una crisis muy importante, que esto recae, como siempre, todos los ajustes, todo lo que está haciendo este gobierno de derecha extrema sobre los trabajadores. Aparte de la parte económica, también está ejerciendo, digamos, un poder de coacción sobre los derechos que tenemos los trabajadores, con una reforma que es voraz, una reforma que nos retrotrae más atrás del año 49, cuando aparecieron los principios de los trabajadores. Así que este gobierno ha borrado casi 80 años de historia, 70 años de historia de lucha por los derechos laborales que hemos conquistado, y de un plumazo vemos que han desaparecido, que vienen desapareciendo.
2: Mauricio, vos me contabas fuera de micrófono que en ese momento estaba toda la expectativa en la cautelar y cuando ustedes regresaban se había levantado esa medida.
1: Exacto, porque el Congreso se basó, digamos, en varias cuestiones de algunos artículos de la reforma, donde nosotros hablábamos de tal artículo tal, y uno de los principales artículos que hablamos fue de la ultraactividad de los convenios, ¿no? O sea, que el convenio siga vigente. Pero bueno, volvimos el jueves y el jueves a la tarde nos encontramos con esta mala noticia de la recusación sobre la cautelar.
0: La palabra de Mauricio Wagner, actual secretario general del Sindicato Luz y Fuerza Mercedes, seccional Necochea, también presente aquí en Momento Gremial en este programa de este martes 26 de mayo, programa número 814. 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Última nota, me voy al diálogo que mantuvimos hace mucho tiempo, pero sigue teniendo vigencia. Hablamos con Patricia Aranda, referente en Necochea y zona de la UTEP, la Unión de Trabajadores de la Economía Popular. Le preguntamos sobre las consecuencias de la reforma laboral sobre los trabajadores y las trabajadoras. Patricia Aranda, a Momento Gremial, esto le decía.
3: Crear despido, porque todo es a favor de la patronal, todo. Se pierden el tema de las indemnizaciones, el tema de la salud, todo, ¿para qué tenemos que ir a trabajar? Vos fijate, una persona que tenga, una mujer con cáncer de mama, va a cobrar menos el sueldo, y si no es culpa de ella, porque ¿quién quiere ganarse un cáncer de mama? Si el médico te va a firmar un certificado de que vos tenés cáncer de mama para que pueda faltar a trabajar. Eso es un verso que hace el presidente de la nación, no entiendo el porqué, para quitarle derecho a los trabajadores, porque parece que él es feliz ajustando, reprimiendo y hambreando al pueblo.
2: La última que te hago, siempre que hablamos contigo nos das un panorama, fue bastante sombrío hace muchos años, cuando nos contabas lo

0: difícil situación que está atravesando los integrantes de la economía popular, ustedes, que ahí con los 60 puestos están trabajando, y sobre todo teniendo en cuenta que ya después se viene el otoño, el invierno, ¿cómo avisora? ¿Cuál es la expectativa? Entonces, para ¿qué tiene que ver con
1: la expectativa que tenemos para el invierno? Ya estamos por reunirnos ahora ni bien termine la temporada para ver qué estrategias podemos tener para poder vender, porque ya vimos que el verano fue muy flaco, muy, muy flaco, y el invierno cómo va a ser.
2: La palabra contundente y muy clara de Patricia Aranda, referente en Necochea y Zona de la UTEP, la Unión de Trabajadores de la Economía Popular. Y con esta nota ponemos punto final a este momento gremial, programa número 814, en este martes 26 de mayo. Como siempre, agradecemos el aval, el respaldo de los gremios y sindicatos que hacen posible que martes tras martes estemos en el aire. Presentar un momento gremial, los siguientes sindicatos, los siguientes gremios. Sindicato de Empleados de Comercio de Necochea, FEPINRA, Federación Marítima Portuaria de la República Argentina, la Asociación Bancaria Seccional Necochea, la CTA de los Trabajadores, SUTER, Sindicato Único de Trabajadores Encargados de Edificios Seccional Necochea, ESMATA, Sindicato de Mecánicos Afines del Transporte Automotor, Sindicato Luz y Fuerza de Mercedes, Seccional Necochea, SADOP, Sindicato Argentino de Docentes Privados, Sindicato de Choferes de Camiones de Necochea, SEAMARA, Sindicato de Encargados y Apuntadores Marítimos en Puerto Quequén, UTEDIC, la Unión de Trabajadores de Entidades Deportivas y Civiles, Seccional Necochea, ATE, Asociación Trabajadores del Estado, SUPA, Sindicato Unido de Trabajadores Portuarios Argentinos, el Sindicato de Aceiteros de Necochea, Quequén y Sudeste de la Provincia, Sindicato del Personal de Dragado y Balizamiento, URGARA, la Unión de Recibidores Granos Anexos de la República Argentina, el Sindicato de Trabajadores Municipales de Necochea, la Mesa Sindical Marítima y Portuaria, UOCRA, Unión Obrera de la Construcción, Delegación Necochea, UATRE, Unión Argentina de Trabajadores Rurales y Estibadores, SUETRA, Sindicato Unido de Educadores Técnicos, Delegación Necochea, y SOMU, Sindicato Obrero Marítimos Unidos, Seccional Necochea. 7 minutos para arribar a la hora 15 en todo el país, 15 grados 7 la temperatura en Necochea, Quequén. Me voy con otro tema de Cristina Aguilera, Contigo en la Distancia, y la presenta Alfajores Necochea, dulzuras artesanales. 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

0: Algunas noticias que se van actualizando en los portales digitales, en infobae.com, por ejemplo. En medio de las internas, la mesa política se reúne en Casa Rosada y analiza nuevas reformas para enviar al Congreso. ¿Quién es Tamara Rugoski, coronada Miss Universo Argentina 2026, de Misiones al Mundo?
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0: en la... Y en el clima, advertencia violeta por niebla en Capital, en el Gran Buenos Aires, en las provincias del litoral, el puente Zárate Brazo Largo, cubierto de niebla.

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0: Y ya estamos en el final. Ya se viene el amigo Sisti con Mateando con Rosita. Nosotros ya pegamos la vuelta. En la última recta nos espera la bandera a cuadros, ya para el final de este Tucán.
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0: Marcelo Cernich les dice, como siempre, muchísimas gracias. Gracias por los llamados, gracias por los audios, gracias por los mensajes. Gracias por el afecto, gracias por los afectos. Nos volvemos a encontrar mañana. Mañana miércoles, la cita a la convocatoria en vivo, en directo, a partir de la hora 13, con otro Tucán aquí en la radio, en la Vital 99.1. Tengan todos un lindo y agradable martes, lo que resta de esta jornada. Muchas gracias y hasta entonces.

0: Muy, pero muy buenas tardes para todos, bienvenidos.
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0: Bienvenidos a una nueva edición de este Mateando con Rosita. Nos encontramos en el aire de Frecuencia Vital, en el 99.1, en su canal de Frecuencia Modulada. El mundo nos recibe en el www.frecuenciavital.com.ar. Saludamos a Rosita en la producción comercial de este programa. Me presento en conducción y operación técnica. ¿Quién les llama? Gustavo Adrián. Quien les da la bienvenida a cada uno de ustedes. Los invito hasta las 4:30 de la tarde a disfrutar de música folclórica argentina. Anduvimos de recorrida. Anduvimos en un fin de semana patrio, pero súper patriótico. Ahora les voy a contar todo lo vivido durante el fin de semana, ¿eh? Mucho folclore, mucha patria celeste y blanca. Estaremos comunicados en el 330984, línea directa. También en el 568609. Estamos en la Vital, en el aire de la radio 99.1. Como les decíamos, que nos acompaña en palabras Gustavo Adrián, la producción de Rosita. Rosita, si podés, comunicate con nosotros. Te estoy llamando y no escuchás el teléfono seguramente, ¿sí? Comenzamos, ¿les parece? Comenzamos así de esta manera, dale.

Bien, amigos, ahí comenzamos entonces la tarde junto a Carlos Ramón Fernández. Te juego lo que quiero que tenemos de cortina musical. La apertura era Carlos Ramón Fernández, para los que hablan de mí. Para los que hablan de mí, allí lleva los versos de Lorenzo Carmona, que ha grabado el Chacarero Cantor. Hora 15 con 10 minutos, acabamos de iniciar la transmisión en Facebook Live, así que a todos los que estén por allí, las buenas tardes, la bienvenida. Vamos juntos, como les decía recientemente en el aire, de este aire 99.1 hasta las 4 y media de la tarde. Vamos con ustedes aquí en la radio, poniéndole música folclórica argentina. ¡Ay! Comienza a llenarse el ojito de transmisión en vivo de participantes. Están por ahí esperando. Claro, no estuvimos en la radio porque, ¿qué pasó? Desde el pasado miércoles que no estamos acá en la radio, porque claro, el jueves teníamos armado un programa muy bonito, con música en vivo. Iba a venir a cantarnos Nahuel, iba a venir el Chango Oficina, pero bueno, las cosas no pudieron ser porque hubo un problema técnico aquí en la emisora y que no estaba en el aire como correspondía, así que la decisión fue no hacer el programa el pasado día jueves. Los viernes a la tarde no estamos, nos agarró el fin de semana, ayer lunes feriado 25 de mayo, y aquí estamos hoy martes 26 de mayo, hoy en el recuerdo a Nicolás Sixty, al creador de Simplemente Folclore, que hoy está cumpliendo en el día de hoy Superama, nada más y nada menos que 28 años de historias, el Simplemente Folclore, que hace poco tiempo yo conducía en otra emisora donde Nicolás había elegido que esté su programa, pero bueno, sí, el recuerdo para Nico y para su Simplemente Folclore, que hoy está cumpliendo 28 años de aquella creación.

Oscar Cardoso con la música Pasacalles del Amor. Ser tu amante, este disco llamado así. El recuerdo para Oscar Cardoso aquí en el comienzo. Me estaba preparando un cafecito, ¿eh? Acá volví a los que estaban en el videito. Hoy viene de cafecito. Hoy abandoné el mate. Hoy viene de cafecito para aliviar el cansancio de tanto. tanta actividad artística.

0: Hablando de toda la recorrida artística de este fin de semana pasado. Bueno, espera que estoy acoplando aquí. Vamos a bajar aquí el retorno. Este fin de semana pasado decíamos.
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0: Comenzamos con.
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0: El pasado viernes, porque el viernes por la mañana y por la tarde estuve bailando con mi taller, con Peucien, agrupación la cual dirijo. Estuvimos bailando en la escuela número 4, Allí fuimos a bailar. En la mañana dos parejitas, en la tarde una pareja solita, ahí me acompañó Patri. Y en la mañana Javi con Antonia y quien les habla con Martita, Bueno, integrantes de agrupaciones folclóricas, Peucien, fuimos a bailar a la escuela 4. Agradezco la atención recibida de parte de la directora, de parte de las maestras también, todo el personal por allí educativo. Gracias por la atención para con nosotros allí en la escuela número 4, el pasado viernes. Luego la recorrida continuó porque el domingo. ¡Qué domingo, señoras y señores! Creo que lo han visto reflejado en varios portales digitales, de diarios digitales, porque ha sido magnífico lo sucedido en la mateada de Rosita que veníamos anunciando, ¿no? Que veníamos contando, domingo 24, no te la pierdas, domingo 24. Bueno, sucedió. ¿Y cómo sucedió? Realmente colmados de público presente, las instalaciones del Centro de Jubilados del Parque, el patio, también el salón donde se bailó el Pericón Nacional, con un paisaje realmente magnífico de puesteros, de la gente de la Secretaría de Desarrollo Productivo y Turismo, que montaron también su gazebo, y las cámaras de diarios digitales. Agradezco a Diario NQ, que hizo la cobertura en vivo del evento. Agradezco a Ecos Diarios también, que anduvo por allí. Agradezco a NEC FM también, que compartió la publicación y que anduvo por allí, la gente de 98.3. Bueno, tantos medios que se hicieron parte y eco de la mateada de Rosita patriótica, patriótica. No quiero nombrar porque a los artistas porque voy a meter la pata si me olvido de alguno. ¿Viste cómo es esto? Pero gracias a todos, a todo el público, a toda la gente que nos ayuda. Realmente se nos desbordó la cocina, no tengo por qué negarlo. Se nos desbordó la cocina de trabajo. Somos poquitos con Rosita y la verdad que pagar personal para trabajar no se puede. Es una mateada muy humilde. No hay una espalda económica que pueda sugerir que venga alguien a ayudarnos, porque entendemos que el que trabaja tiene que cobrar y no podemos pagar. Entonces, por ahí, si hubo alguna demora en la cocina, no es hecha al drede, sino porque no hay personal acorde para atender el salón de la manera que el salón merece y que el público merece. No lo voy a esconder, porque no escondemos nada de lo que pasa. Se atrasaron los pedidos, sí, se atrasaron un poquito. No era cuestión de no querer llevarlo o de no hacerlo. Ayer también, Escuela 35, estuvimos por allí bailando, por ahí a título personal, con alguna situación, bailamos, llegamos, no teníamos un lugar para sentarnos, se les desbordó de público. Hablamos un rato con Ruth a través de los WhatsApp, se les desbordó de público la escuela. Me alegra que así suceda, porque eso le viene bien a la escuela. Eran 2.000 pesos de entrada, la cual pagué también para entrar, como cada uno de mis alumnos, y no lo recrimino, sino que merece pagar la entrada cuando es en una escuela. Nunca pago para bailar, esta vez lo hice porque quise hacerlo. Me parecía correcto colaborar con la escuela, como hemos colaborado otras veces con útiles, con artículos de limpieza. Siempre que Peucien baila en esa escuela, colabora de alguna manera. Por ahí, a título personal, me llamó la atención llegar y que no tengamos una mesa para sentarnos y acomodarnos, como quien dice, para luego poder danzar y compartir y hacer ese folclore que es en cada una de las mesas de las agrupaciones donde charlamos y compartimos el mate, que va y viene de mano en mano, ¿no? Por ahí se me ha enojado y se me ha dicho que no diga nada, pero las cosas son así. Por ahí, cuando hay detalles, no criticándonos, sino por allí, remarcando que por ahí tiene que ser quizás distinto, ¿eh? Creo que uno debe pensar en el artista que va al lugar de manera gratuita y llevando trajes y llevando vestuarios, lo que menos que merece es una silla y una mesa, ¿eh? Lo vemos así con Rosita cuando lo hacemos en la mateada, pensamos en el artista porque también es público, también es persona que merece estar sentada y compartir una mesa con el resto. Pero lo demás, es una peña bonita en la escuela, magnífica escuela, realmente un gimnasio que tienen por allí. Por fin el sonido maravilloso de Manolo se escuchó maravilloso. La escuela tiene un rebote siempre, viste, el techo, y esta vez el sonido fue maravilloso. La pegaste, Manolito, la pegaste realmente. Y agradecer la atención recibida. Pablo después nos consiguió un lugar ahí atrás del escenario, nos pudimos sentar. Así que agradezco a Pablo que también de esa manera nos atendió y al menos un lugarcito nos consiguió para sentarnos. No era la idea era compartir la mesa, pero bueno, pasó así y de igual manera la disfrutamos. Así que fin de semana completo de presentaciones. Hoy a la mañana estuve bailando en el Colegio Alemán con la gente de Molina Campos y así estamos, bailando por la vida, disfrutando de nuestro folclore argentino, que es algo tan, pero tan lindo. Un poco del resumen, ¿eh?, del fin de semana patrio, así lo vivimos.

Hola Patricia, ¿cómo estás? Buenas tardes, bienvenida también como todas las tardes. Dice buenas tardes, me dice Patricia por allí. Bienvenida, bienvenida, Hola Florencia también, bienvenida, buenas tardes. Ahí anda Bruno Arias, chacarera del camino. Yo qué rico está el cafecito que me dice recién. Uy, uy, uy. Y eso que me olvidé el azúcar en casa. Me sigo olvidando cosas, ¿viste? Pero lo pudimos solucionar, ¿eh? 2262-568609, la línea directa entre ustedes y nosotros. Vamos juntos aquí en La Vital, ¿eh? En este Mateando con Rosita. Fin de semana hermoso, dice Patricia. La verdad que sí, muy bonito fin de semana.

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Con la chacarera, el escondido, perdón, escondidos, escondidos, y esto ya no estás conmigo. Un ritmo de canción en el medio de la pausa, y son las 3:37 de la tarde, y llega la copa.

Hola Marcelo, hola Mónica, ¿cómo están? Bienvenidos. Buenas tardes. Anita, mira, apareció Anita en la transmisión de Facebook. Hola Ani, buenas tardes, bienvenida. Saluda a mamá Rosita que está en casa todavía, cansada todavía, che. Y cuesta, ¿viste? Mucho trabajo, por suerte, ¿eh? Mucho esmero en atender al público y a todos, ¿eh? Eso se destaca en la mateada de Rosita. La atención al público, la atención a los artistas. Valorando el trabajo que hacen los artistas para llegar a mostrar su arte, ¿eh? Hola, profe, ¿cómo estás? Yo aquí escuchándote, me dice Anita. Buenas tardes, Ani. Bienvenida. A cuidarse, Ani, que Pebusión te está esperando para bailar, ¿eh? A cuidarse mucho, Anita.

vayan agendando para próximos espectáculos que se vienen. Lo que tengo aquí al menos en la agenda. Domingo 7. Les vuelvo a buscar más info. Sí, les cuento la fecha. Domingo 7 de junio. Asociación Vecinal Barrio Sudoeste, allí donde da las clases Peugeot. Habrá una tarde de folclore, mateada, de más que nada sobre todo de presentación de talleres. Ustedes saben que en la Asociación Vecinal Barrio Sudoeste se dictan varios talleres de diferentes disciplinas: yoga, gimnasia, taller de memoria, taller de folclore. Ahora se suma un taller de tango junto con Daniel Sarbucci. Bueno, hay varias actividades, ritmos latinos con Marisa, Bueno, me metí en un lío porque no me acuerdo todos los talleres. Somos unos cuantos, Bueno, allí en la salita, en el salón de eventos, hay talleres de diferentes disciplinas. Y bueno, el próximo 7 de junio, domingo, desde el mediodía, será una tarde de muestra de talleres, de mateada, seguramente una entrada económica, ya les vamos a preguntar a María Rosa que nos cuente bien, pero vayan agendando. Domingo 7 de junio, mateada de Asociación Vecinal Barrio Sudoeste. 15:42 minutos. Me dice Anita, lo vi en Facebook, el Pericón, había bastante gente. Sí, Anita, un lleno total, la mateada de Rosita, donde sobresalió el Pericón Nacional, bailado ahí en el patio del salón, bien criollo, chente las plantas, bien Pericón, bien patriótico, y con la emoción que le puso María Romero Ruppel a la locución. Realmente, María, felicitaciones, se emocionó mucho, María, la verdad que felicitaciones. Seguimos, viene Sonia Vega con la música. ¿Qué canción que hace mucho no escuchamos esta? Sonia Vega, se lo vamos a regalar a Rosita. Un cigarrillo.

la música del Sonia Vega. Qué bonita versión que hace esta canción es de Ana Gabriel. Qué linda versión que hace Sonia, ¿eh? El cigarrillo.

0: Se llama Folklore este disco. La cantante es Patricia Sosa. Añoranzas.
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Nos actualizamos en temperatura en Necochea. 15 grados 3 décimas. La humedad del 68%. Presión 1021, no alcanzo a ver, está chiquitito, che. 1021.7 medida en hectopascales. 15 grados 3 décimas, ahora hay solcito. Hay que aprovechar a hacer todo ahora que hay solcito. Porque cuando baje el sol, agárrate del fresquete, ¿eh?

Hora 15 con 49 minutos en todo el país. Vamos rumbo a las 4 de la tarde, ¿eh? Qué lindo disco este de Patricia, ¿eh?

En estos espectáculos vayan agendando, ¿eh? 14 de junio, domingo 14 de junio, nueva edición de La Mateada de Rosita. Ya se va armando, luego les cuento a los cantores y los bailarines. Los que sí les puedo adelantar, desde el mediodía, ¿eh? Desde el mediodía largamos, sí, sí. Vayan agendando para el 14 de junio, Mateada de Rosita. En septiembre falta un montón, ¿eh? Pero me cuenta el amigo Horacio Parodi que el 20 de septiembre en este estación Pieres, Quinta la Tapera por allí, Tapera de Pieres, Horacio Parodi presenta Fiesta de la Primavera. Todavía falta pasar el otoño y el invierno, ¿no? Pero bueno, vayan agendando, ¿viste? Con la presencia de Pancho Santanén, el último ganador del Precosquín, que estuvo en el escenario Atahualpa Yupanqui, ¿eh? La presencia de Pancho Santanén y seguramente de un desfile de muchas agrupaciones y artistas, ¿eh? Se va armando el calendario de este año, ¿eh? Ya estamos en la mitad casi, casi, ¿eh? Qué bárbaro, ¿eh? Si querés aprender a bailar folclore, sumate. Taller Danzas Folclóricas Peucen. Lunes y jueves de 18 a 19:30. Como te contaba recién, Asociación Vecinal Barrio Sudoeste, de Avenida 58 y 81. Ahí estamos. Me estoy acordando de algo. Yo voy hablando y voy pensando, Quiero agradecer nuevamente al dúo Turay Canto. Ya es un grupo Turay, ya no es un dúo porque son más integrantes, son dúo las voces nada más, pero quiero agradecer porque nuevamente han sorprendido con la chacarera, el Duende Matero, claramente fue la apertura el pasado domingo en la Mateada de Rosita, fue la apertura que salimos bailando todos. Y ayer también, ayer en instancias de la Peña de la Escuela 35, los chicos volvieron a hacer la chacarera que le pertenece al dúo Turay, que habla de la Mateada de Rosita, Duende Matero, con unas palabras realmente que engalanaron a Rosita y a quien les habla. Les agradecemos, a la gente de Turay Canto, cómo se baila con Turay, ¿eh? Además, Turay tuvo un gesto maravilloso ayer porque también soy un poco de Molina Campos, quien les habla, también soy un poco de aquella agrupación, tantos años compartidos por ahí. Y en un determinado momento de la tarde el pendrive de la agrupación Molina Campos no funcionaba. Y sugerencia de María Romero Ruppel le dice, che, Graciela, ¿por qué no bailan con los chicos de Turay que están arriba del escenario? Y así fue, ¿eh? Turay Canto interpretando Chacarera Gato y Jota Cordobesa, ¿eh? Así era, salieron al toro, como se dice ahora cuando hay que salir de repente, ¿eh? Salieron al toro con la gente de Molina Campo y los hicieron bailar igual, ¿eh? Qué gesto maravilloso, Turay Canto, ¿eh? Qué gesto maravilloso compartir tu arte con otro compañero que va a exponer su arte, con vestuarios, con gana, con trabajo, con horas de ensayo. Quizás un domingo a la tarde, donde uno deja a la familia, o en un feriado, como fue ayer también, cuando deja a la familia para acoplarse a lugares para participar. Gracias, Turay, porque no todos comparten esa situación de por ahí cuando hay bailarines que suelen fallar los pendrive, salen al toro ahí nomás a acompañarlos, ¿sí? Lo quería contar porque fue una acción muy bonita que hicieron los chicos ayer y la cual los felicito. Vamos llegando a las 4 de la tarde en todo el país, ¿eh?

0: se fue.
1: Llegamos a las 4 de la tarde en todo el país. Vamos armando el baile. Como siempre, esté mateando con Rosita. Música alegre para compartir, ¿eh? Le ponemos toda la alegría que merece la tarde de la radio, ¿eh? Folclore bien arriba, bien con muchas ganas de que suene fuerte para que bailen, ¿eh?

Gracias a la gente de mi querida Necochea, ahí la página en Facebook. También estuvo haciendo la cobertura de la matina de Rosita. Ahí estaba mirando el informe, los comentarios. Gracias a la gente de mi querida Necochea. Síganlo en las redes sociales, ¿eh?

Ahí anda Juan Cruz con la música. Hechizo y sentimiento. Ritmo de Chacarera. Anteriormente eran la clave santiagueña, la machorcada. Qué lindo solcito que hay, Qué bonita tarde en Necochea, 16 grados la actual temperatura sobre Neco. Aprovechemos el solcito. Aprovechemos el solcito.

0: Samba Primera. Lo voy contando la cuestión climática para mañana miércoles. Atención con esto, Dan bancos de niebla en la madrugada y en la mañana. Hoy escuchaba reportes de todos lados, en diferentes radios, la espesa niebla que había hoy en la mañana. Así que atención con esta condición meteorológica que realmente es peligrosa, tanto como para andar manejando en los vehículos, en bicicletas, en motos, sobre todo los puentes también. Atención porque para mañana se anuncian bancos de niebla. Hay una alerta, una advertencia violeta por los bancos de nieblas muy fuertes para Necochea. Mayormente nublado hacia la tarde, parcialmente nublado hacia la noche. Una mínima de 6 grados, una máxima tímida de 14 para mañana. Para el jueves ya también cielo mayormente nublado. Y bueno, otoñal, ¿viste? Muy otoñal. No superan los 16 grados ninguno de los días restantes. Por eso que les digo, aprovechemos el solcito, el calor del solcito mientras se pueda.
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Bailecito, señores. La música de Tony Ordinar, tiene pañuelitos al aire. Bailecito.

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A las 5 de la tarde va a llegar María del Carmen Romero Rupert con su programa Esencias Argentinas, también luego de contarle seguramente mucho de lo vivido el pasado fin de semana, ¿no? Con mucha actividad. Ayer María también estuvo conduciendo la peña de la Escuela 35, cosa que no esperaba María. La agarraron de sorpresa por ahí de conductora. Todo lo vivido también en la mateada. Así que seguramente María del Carmen les va a contar, Espérenla, a las 5 de la tarde llegará ella con sus Esencias Argentinas aquí en la radio, ¿eh?

16:20 minutos en todo el país. Vamos lentamente buscando el final nosotros, ¿eh? Ya amaneciendo. Este 26 de mayo del 2026. 26 del 26, mirá. 26 de mayo del 2026. Y 16:22 minutos en todo el país.

0: paisanada.
1: Gracias, Marcelo, Mónica, bienvenidos. Marcelo y Mónica están escuchando, dice por ahí. Seguramente el mate anda girando, ¿no? Bienvenidos, gracias por escucharnos.

0: ¿Quién?
1: Coco.
2: Hola, muchachos, ¿cómo les va?
3: Coquito, viejo, lo más. ¿Qué anda haciendo, Coco?
2: Y acá ando, che, cosechando guaynas.
1: ¿Y qué va a hacer con tantas guaynas?
2: ¿No sabés cómo me dicen a mí?
3: ¿Cómo?
1: No.
3: ¿Cómo?
2: Bombón asesino. Y tengo un problema, che.
3: ¿Qué te pasa?
2: Me quiero casar y por eso ando haciendo casting de guaynas.
4: Vamos buscando el final junto al Coco Díaz. ¡Ay, solterito más codiciado!

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0: .com.to también, che.
1: Coco, ¿no es .ar?
0: No, no, .to.
1: ¿Qué es .to?
0: ¿De tostado?
2: Muchachos, mirá, es de día y ya salió la luna, che.
1: Che, Coco, ¿qué es Canales que viene ahí?
3: Che, no lo carguen, no lo carguen a Canales, viejo. Es un calavera como todo, ¿y ustedes?
1: ¿A qué desconfianza, Coco, che?
2: Pero, no, che, ¿sabes viejo lo que pasa, hermano? ¿Sabes? ¿Ustedes qué pasa? Que te anda siempre con estas cositas, mirá. Y yo le hice una canción sobre eso, mirá. Escúcheme, a ver.
4: Nos vamos despidiendo con el Coco Díaz. En el recuerdo, ¿no?
2: Si la tiene que bailar Canales.
4: A la vuelta de este, nos despedimos, dale.

0: reloj. 16:28
1: en todo el país. Hasta las 7:30 nos quedamos con ustedes. Buscamos el final ya, ¿eh? Junto al Coco Díaz, lo decíamos. Esta edición de Mateando con Rosita. Mañana por ahí llegaremos un poquito más tarde. O no, pero bueno, vamos a intentar llegar, ¿sí? Tenemos actividad también artística. Vamos a ver cómo nos compartimos, ¿eh? Y si no, nos encontramos el jueves.
2: El obeso con pelo. Este gordo, che, ¿qué dice esta vez? Tira el fuelle, echa aire y le hace volar al diablo la chapa. Escuchame, che, gordo, no haga más eso, che, amigo. No te quemas el
1: Cortina musical, final para esta edición de Mateando con Rosita. Agradeciendo la compañía, las conexiones de las redes sociales, más de 35 estuvieron por hoy por ahí mirando el videíto. Gracias a los 35 contactos que estuvieron mirando hoy el videíto. ¿Y cómo se enganchan por las redes sociales, eh? Gracias. Nos encontramos entonces, como siempre, lunes a jueves, aquí en este aire, entre las 15 y las 16:30. Ya en instantes, llega a la hora 17, María del Carmen Romero Ruppel y su programa Esencias Argentinas. Nosotros, de mi parte, nada más. Que Dios les bendiga a todos. Muchas gracias. Chau, les dice Gustavo Adrián.

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0: No llueve, escupe.
1: Voy aquí, vas a entrar. Nena, nadie.
0: Esta es la fiesta.

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Estoy marcando la huella de esta tarde que comienza y traigo toda la esencia de la música nativa que se muestra tan altiva ostentando su linaje porque ella viste el ropaje de nuestra tierra argentina. Queridos oyentes, tengan todos ustedes una muy linda tarde de este día 26 de mayo del año 2026. 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Cada vez veo menos, parece, ¿no? Nuestra vía de comunicación, el 330984 y el celular 2262-5541-5537. www.frecuenciavital.com.ar a través de internet. Estoy con la voz un poco tomada. Ya les voy a contar. 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Idea, producción, conducción. ¿Quién les habla? María del Carmen Romero Rupel. Operación técnica y puesta en el aire, Joaquín Pérez. Buenas tardes, Joaquín. Dirección general, señor Iso y señor Gaitero. Y acá estamos, comenzando la semana como si fuese un día lunes. Martes, pero estamos con la sensación de que es lunes. Así que hemos traído el tema que les gusta a todos de los días lunes, los he traído hoy. Martes. Martes 26 de mayo. Parece mentira. 4 días más y se termina el mes de mayo. Siendo la hora 17:09. Estamos con una temperatura de 16 grados, la humedad 65%, los vientos del este, casi en calma, 6 kilómetros en la hora. La presión, bien, 1022.7 milibares. Y acá estamos, como siempre, para contarles algunas cosas, algunas historias, alguna meditación que nos hace bien, porque a veces creemos que no le hace bien a nadie lo que leemos, pero con que le haga bien a una sola persona, ya estoy cumpliendo mi meta. Ora a tu Dios si lo tienes, dice el autor. Ora a tu Dios si lo tienes, pero no lo hagas infantilmente, pidiéndole que venga en tu auxilio con un milagro, resolviéndote como a un niño los problemas. Pídele creyendo que no viene como un mago desde afuera, sino que te sostiene desde adentro, para que te juegues con responsabilidad ante la vida. La situación se había vuelto muy crítica y difícil. Una serie de males castigaban y frustraban a las personas. La pobreza generalizada, la enfermedad multiplicada y la carencia de recursos para enfrentarla, la inseguridad instalada como amenaza, hacían oscuro e incierto el futuro. Todo conspiraba contra el bienestar material y espiritual de las personas. Tres hombres, entre lamentos y quejas, la presencia de tantos males. Uno de ellos guardó de repente un prolongado silencio, mientras escuchaba como ausente los lamentos de sus dos compañeros. Y cuando hicieron un breve y denso silencio, les dijo: «Me voy al templo a orar». «¡Oh!», exclamó el segundo. «¿Así que crees que Dios puede salvarte? Prueba.
y luego me cuentas. Si te va bien, tal vez yo también lo haga. Yo voy contigo, agregó el tercero. Yo también venía pensándolo, pero no acababa de decidirme. Los hombres se separaron. Mientras dos se dirigían al templo, el tercero regresó a su casa. Las puertas del templo estaban abiertas. A través de ellas era constante el ingreso, de la salida y la ida y entrada de los que visitaban el lugar. Los dos hombres entraron sigilosos y cada uno se ubicó en un lugar preferido. Señor Dios, comenzó el primero, vengo a pedirte que me des una mano. Yo sé que tú lo puedes todo y lo sabes todo. Tú sabes las dificultades y problemas por lo que estoy pasando. Y tú puedes solucionarlo todo hasta con un milagro. Si no lo haces, me resultará imposible o al menos difícil creer que nos amas y nos cuidas. Su compañero, desde su lugar, oraba de este otro modo. Dios mío, ya ves cuántos problemas me afligen y me desafían. Siento la tentación de desalentarme, me siento impotente, pero sé que tú estás conmigo, sosteniéndome desde mi interior con tu fuerza. Quiero renovar mi confianza y asumir mi libertad y responsabilidad, encarando con valor estos tiempos difíciles. Quiero hacerlo por mí, por mis hermanos. Seguro que nos amas, aunque no comprenda muchas veces tu silencio y tu aparente ausencia. Quiero luchar. Transcurrió un largo tiempo y los tres hombres volvieron a encontrarse en la calle. ¿Y cómo le fue con su oración?, preguntó el incrédulo. Tiempo perdido, dijo el primero. Todo sigue igual que antes, así que no te molestes en hacer la prueba. Todavía estoy esperando que Dios arregle las cosas. El otro, sin embargo, dijo, a mí me fue muy bien. Yo salí del templo con más ánimo, con más fuerzas. Empecé a luchar con más confianza. Y así mis cosas comenzaron a mejorar bastante. Hasta pude darle una mano a un amigo que pasaba por un muy duro mal momento. El mayor de los milagros que hace Dios cada día es el darte a ti la capacidad de resolver por ti mismo tus problemas. ¿No te parece más hermoso pensar en un Dios que te sostiene en tu lucha desde adentro que un Dios que te aniña y te invalida resolviendo tus problemas con milagros desde afuera? Aunque haya un solo y único Dios para todos los hombres, no todos tienen un Dios. Y no todos creen en Él. Ni todos tienen el mismo Dios, porque cada uno lo ve y lo siente a su modo. No renuncies a tu dignidad y a tu grandeza, dejando en las manos de Dios lo que Dios pudo y lo puso en las tuyas. Porque cada uno sabemos que Dios nos va poniendo las herramientas, aunque ciegos no la vemos. La oración es muy eficaz cuando te cambia a ti y no cuando lo cambia a Dios. Cuando pidan algo en la oración, dice el Evangelio de San Marcos 11:24, crean que ya lo tienen y lo conseguirán. Hay muchas pruebas de que es así, de que es así. Pedile a Dios fuerzas desde adentro y vas a ver cómo vas a salir renovado de muchas cosas. Bendecido martes para todos, y así comenzamos la tarde.

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Y así comenzamos, marcando la huella de la tarde, con Julián Gallego, que nos entregaba de Daniela Altamirano, Dios a la Una, esta versión que le gusta tanto a Carlos de Seis Esquinas. Así que bueno, así comenzamos, regaladita para todos aquellos que siempre están esperando el día lunes para que les pase este tema. Y con todo cariño, con la historia... Ora a tu Dios si lo tienes, pero con el corazón, no pidiéndole milagros, porque el milagro de respirar, el milagro de caminar, el milagro de mover los brazos, de mirar con estos ojos o con los ojos que tienen todos, ya es un milagro, ya es un milagro. Así que bueno, agradecer simplemente lo poco que tengas, y algunos que tienen demasiado que den un poco, ¿no? Claro. Les cuento que estoy con la voz tomada porque, bueno, estuve conduciendo la mateada de Rosita el día domingo, que estuvo hermosa, hermosa, y me tocó presentar también afuera, en el patio, el Pericón Nacional. Tuve que hacer la arenga del 25 de mayo, con lo que me salió, porque las autoridades, el que tenía que hacer la presentación, llegó demasiado tarde. Así que bueno, hice lo que pude. Y ayer también en la escuela 35, que fue un descanso de gente. Ustedes no saben, no se dan una idea lo que era el Zoom de la escuela 35. Es enorme y no cabía un alma. No cabía un alma. Fue algo tremendo. Así que apenas llegué, Pablo, Germus y Ruth me pidieron si podía hacer algunas presentaciones, que terminé haciéndolas a todas como siempre. Y bueno, casi sin respirar, una tras de otra, pasó la peña del 25 de mayo en la escuela 35, hasta que cuando presenté a lo último, ya terminando a Corazón Criollo, bueno, entonces ahí decidimos irnos, porque yo ya no daba más, no daba más, pero feliz, feliz porque todo salió bien, aunque algunas falencias cuando hay tanta gente, fue impresionante. Estaba la banda municipal, estaban todos, los desfiles de los chicos, los abanderados, el himno, las marchas, y después la peña, y fue algo... fuera de serie, diríamos, en cuanto a la cantidad de gente que entró en el Zoom de la Escuela 35. Fue un éxito en ese sentido total. Así que bueno, ahí ando un poco con la garganta media traumada, pobre. Pero bueno, bien, todo bien. Así que un lindo fin de semana largo. Un poco cansador a veces, pero bueno, uno se cansa, pero está bien, está contento. Seguimos con la buena música. Estamos con... porque estuve cambiando algunos temas. Estamos con... ¿El Chaqueño Palavecino es? No. A ver. Bien. Con Jorge Cafrune y ahora me fijo la cantante, porque me olvidé de anotar, me parece, hoy a la mañana. Bien, vamos con la música.

Muy bien, así pasaron estos temas en la tarde. Jorge Cafrune, La Tupungatina, y luego Ángela Irene, El Cachilo Dormido. Gracias, Betty. Ahí buscamos el tema y lo vamos a agregar a los otros dos. Por el chaqueño palavecino. Gracias, Beatriz. Que tengas una hermosísima tardecita y noche. Con muchas bendiciones. Acá estamos con Esencias Argentinas, Crisol de Razas por Frecuencia Vital, 99.1, calle 63-945, www.frecuenciavital.com.ar a través de internet. El fijo, como se comunicaba Betty, 330984 y el celular 415537. Estamos de 17 a 19 horas. De lunes a viernes, 26 de mayo. Atrás quedaron y resuenan aún en los oídos la fiesta, la gente, festejando, como les dije, nunca se olviden por qué salió la gente por primera vez en la historia a la calle, a defender sus cosas, en 25 de mayo de 1810. Nunca se olviden el por qué salieron a la calle. El pueblo. Están muy quietos, pasando mal, así que en algún momento tiene que pasar algo distinto, diferente. ¿Para qué? Para que los que menos tienen tengan un poquito más. Así es. No estoy haciendo política ni nada. Simplemente digo lo que siento al ver tantas cosas mal hechas. Bien. La temperatura, 16 grados, 65% el porcentaje de humedad. Los vientos del este, en calma, ¿eh? En estos días hermosos que hemos tenido en esta semana que pasó y esta que ha comenzado también con lindos días. Y seguimos con toda la buena música que hemos elegido. Estamos con el chaqueño palavecino y bueno, tres temas porque uno me lo pidió Betty recién. Beatriz, así que bueno, estamos con Luna Ballista junto al Chango Nieto, luego Vení y luego Amor Salvaje que me pidió Beatriz.

Y así pasó el chaqueño para vecino con una chapita, Para Beatriz, amor salvaje. Y luego, anteriormente, Luna Ballista junto al Chango Nieto y Vení, este bonito tema también.

0: estuvieron el día viernes acá, Corazón Peñero, con Juancito Coronel y todos los chicos, sus integrantes. Así que, hermoso. Tenemos unos temitas grabados que en esta semana la vamos a ir pasando, de Corazón Peñero, que estuvieron acá bien, Fue una hermosa tarde el día viernes. Hacemos una pausa comercial y volvemos con el canto surero.
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0: Muy bien, después de las sugerencias comerciales, volvemos nuevamente a la música, el canto surero. El canto surero, bueno, que nos pasamos los temas el día viernes, que me había pedido también Dorita. Espero que Dorita esté escuchando, porque cuando no está es porque no escucha, es porque anda por otros lugares, por Orense, por ahí siempre. Pasándolo lindo, pero bueno, acá está Carlos Ramón Fernández y sus historias.

Yo cuánto que le agradezco a aquella buena persona que en aquel día lluvioso me escribió por internet para contarme una historia de amor que es todo un ejemplo. Y al terminar de leerla emocionado lloré. Pensé en mi madre, en mi padre, en mi abuelo y en mi abuela, en mi suegra y en mi suegro y en cuántas personas más que defienden en la vida un amor puro y sincero por formar una familia con un esfuerzo tenaz. Me contaba que en su pueblo una pareja de ancianos, por todas muy conocidas fundadoras del lugar, después de 60 inviernos de andar juntos por la vida, les deparaba el destino tenerse que separar. Ella sufría de Alzheimer, enfermedad incurable, y en un asilo de ancianos la familia la internó, y el esposo, confundido con la medida tomada, allá en su casa paterna muy solitario quedó. La visita diariamente, le hace todos los mandados y le compra la revista, la que siempre le compró. Va, desayuna con ella y comparte la merienda, aunque ella no entiende nada ni quién hoy la visitó. Con un problema en la muela fue a consultar al dentista y al solicitarle un turno para poderse atender, pero él quería el primero bien temprano a la mañana. ¿Sabe, doctor? A las 9 yo cumplo con mi deber. Mi señora está internada en un asilo de ancianos. La pobre sufre de Alzheimer imposible de curar. La visito diariamente, voy, desayuno con ella y por un dolor de muela, ¿cómo le voy a fallar? Abuelo, no se preocupe por el día y el horario. La enfermedad de su esposa sencillo le explicaré. No sabe cómo se llama, si es casada o es soltera. Lo mismo domingo o lunes, como a las 9 o las 10. El amor no está en los libros como está la medicina.

0: Así pasó la voz de Carlos Ramón Fernández, entregándonos El amor no está en los libros y aquí me quedo. Cuando escucho este tema, aquí me quedo, automáticamente viene a mi memoria la figura de Susana y Miguel, cuando bailaban en las peñas como pareja de danza y también en la vida. Siguen juntos. Ayer me alegró muchísimo verlos. Muchísimo. Se estaban sentados ahí en un lugar que los vi de lejos, desde donde yo estaba con la conducción. Los nombré porque me emocionó verlos. Y este tema aquí me quedo era su presentación y su final, de cuando actuaban. Así que cada vez que lo escucho, me vienen a la memoria los dos con la bandera argentina. Les mando un abrazo enorme, enorme. Y no me olvido de ellos. A pesar de que nos vemos poco ya últimamente, pero están ahí, están en mi corazón. Mis amigos, Susana y Miguel. Gracias a todos los que se van comunicando en esta tarde. Ya voy a estar contestando los mensajitos a cada uno. Y estamos con Esencias Argentinas, Crisol de Razas, aquí por Frecuencia Vital 99.1, calle 63-945, de lunes a viernes, de 17 a 19 horas, con toda la buena música de nuestra tierra. Esa que hace más de 26 años está en el aire ininterrumpidamente. Así que le doy gracias a Dios por llegar hasta acá. Él dirá cuándo, como digo siempre. Y bueno, Rosita me mandó un mensaje que lo voy a poner al aire, porque agradeciéndole a todos. Estuvo hermosa la mateada de Rosita, realmente un montón de gente, no nos esperábamos que vaya tanta gente, pero así fue. Hermosa.
1: Hola María, ¿cómo estás? Buenas tardes. María, recién te empiezo a escuchar porque tuve que ir hasta el parque a apagar el salón, viste que ayer feriado no pude ir, y fui ahora, así que ahora estoy a la escucha. Bueno, como siempre, agradecerte. Tu locución, todo perfecto, todo muy lindo. Te agradezco como siempre. Y también un cariño a toda la gente que fue. Agradeciendo a todos, todo, viste, muy contenta. Así que bueno, un gracias grandote, grandote para todos, todos, todos. Y ahora la próxima se viene el 14 de junio, si Dios quiere. Vamos a ver desde el mediodía, ya el 14 de junio estaremos con la próxima. Así que desde ya, María, muchísimas, muchísimas gracias por todo lo que vos haces por nosotros. Gracias,
0: Muy bien, muy bien, muy bien. Así que así pasó el saludo de Rosita, el agradecimiento. Estuvo hermosa realmente la mateada de Rosita, que ya tiene su canción con el dúo Turay Canto. Muy buenos, ayer estuvieron sobre el escenario, increíbles, como siempre, con todo su conjunto, dos personas más. Así que bueno, lindo, hermoso. Y bueno, recuerden, el 13, el 14 de junio, a las 12 horas, la mateada de Rosita. Ya me van a estar enviando seguramente todos los pormenores y los que van a estar actuando y lo que va a haber. Desde las 12 del mediodía, el 14 de junio, la mateada de Rosita en el Centro Recreativo del Parque Miguel Lillo. Gracias, gracias Rosita, gracias Gustavo. Muy buena la agrupación Peuyén, como siempre. Ayer se lucieron un montón. Y bueno, todas las agrupaciones que estuvieron, cada uno con lo suyo, como digo siempre, con su estilo, con su vestimenta, que me gusta estar viéndolos bailar. Así que felicitaciones a todos los que hicieron eventos. Me hubiese gustado estar en la que hizo La Tapera, los amigos de La Tapera, en el centro de jubilados de 65 y 76. Espero que haya estado hermosa también, pero a veces no se puede estar en todos lados, uno quisiera. ¿Qué más? Pero bueno, felicitaciones también para ellos, estaban una peña solidaria para seguir arreglando y acomodando el centro de jubilados de 65 y 76, el centro del barrio oeste de 26 de abril, no, 23 de abril, perdón, se llama 23 de abril el centro de jubilados de 65 y 76. Eso me pasa por no anotar, ahí está, haciendo memoria. Bien, seguimos con la buena música, estamos con los nuestros, los de aquí. Y bueno, acá están las voces del Arenal, una hermosa formación que, bueno, tuvo su desintegración por causas de, a veces, de trabajo, de cosas. Las voces del Arenal con sus integrantes, luego voy a estar haciendo memoria para no olvidarme de ninguno de sus integrantes. Aquí están con sus temas, dos temitas.

Muy bien, así pasaron las voces del Arenal. Qué hermoso conjunto, realmente. Realmente. Verlos en las materas de Guatre, cuando venía la matera de Guatre en la plaza, con para sentarse, que estaban todos adornados con fardos de pasto, que, como en el campo. Hermoso era. Y ahí estaban las voces del Arenal. Voy a ver si recuerdo. Enrique Fredes, el Chango Oficina, Juancito Coronel, Rubén Ulloa y Gustavo Adrián. Creo que esa era la formación, si no me equivoco. Así que bueno, un abrazo grande para todos ellos. Y estaban dejándonos, aunque te escondas, de los hermanos Ábalos y de Torres y Ferreira, la Otumpeña. Qué chacarera linda, ¿eh? Hermosa. ¿Cómo bailan? Ayer era impresionante cómo bailaban y el día domingo también. Gastaron bailando el domingo y se gastaron bailando ayer. Increíble ver, era un de gente impresionante. Así que bueno, en los dos lados. Espero que en lo de los amigos de la tapera haya sido igual, ¿eh? Creo que sí. Así que bueno, estamos con el tango, parte de nuestro folclore argentino, y nos representa ante el mundo. El tango regaladito, como siempre, para Toti Rodríguez, para Carmesita del 87, para todos los tangueros, tangueras, profesores, para cada uno de ellos, que tengan una hermosa tardecita, una hermosa noche. Y acá está el tango, recordando a la orquesta de Héctor Varela y la voz de Argentino Ledesma. Así, de esta manera. También para Betty, porque a Betty le gusta mucho el tango también. Así que acá está Héctor Varela, Argentino Ledesma y dos hermosos tangos.

0: Y así pasó el tango, y no te voy a llorar, y anteriormente Fosforeritas. ¿Quiénes eran las fosforeritas? El fósforo fue descubierto por el alquimista alemán Henning Brandt en 1669 en Hamburgo, partiendo de la orina humana, que la dejó reposar durante 2 semanas, y de ahí salió el fósforo. ¿Quiénes eran las fosforeras? Bueno, las fosforeras eran las chicas. Se les decía a las chicas porque eran obreritas de 15 y 20 años. Era un trabajo poco calificado y la principal fuente de empleo para las mujeres jóvenes que no tenían familia o no tenían que llevar un ingreso a su casa. Tenían que trabajar. Así que fueron discriminadas, como vieron en el tango, soportar que le digan cosas, iban muy temprano a trabajar, como ahora todavía hay, no de esto, pero de otras muchas actividades, ¿no? Todas las actividades siempre fueron despreciadas por la mujer, porque eran mujeres nada más. Yo creo que es una de las trabajadoras incansables, son las mujeres. Y bueno, a eso le decían fosforeritas, ¿eh? La fábrica de fósforos, donde solo trabajaban mujeres jóvenes. Y bueno, y hubo una huelga en Inglaterra, en España, la huelga de las cerrilleras, porque allá le dicen cerillos, cerilleras, en 1888. En la fábrica de cerillas, un distrito de Londres, hicieron la primer huelga para protestar contra las malas condiciones laborales que les imponían. Siempre hubo y habrá, creo yo, ¿no? Y así pasó el tango, con sus historias de vida. Fosforeritas, ya saben por qué se les decía. Héctor Varela, argentino Ledesma. Gracias, Marcelo, Mónica, que tengan una hermosísima tarde. Ay, qué lindo, trabajando, haciendo un gallinerito para tener las gallinas. Recuerden que en el Malacara tienen un montón de cosas, para eso. Si necesitan, por supuesto, para armar todo eso. ¡Qué lindo! Un abrazo grande para ustedes y que Dios los proteja para que puedan seguir haciendo lo que les gusta, vivir como les gusta. Así. Bien. Estamos con una pausa comercial y ya volvemos con más música.
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Tienda Coquetas. ¿Qué será? Después de las sugerencias comerciales, estamos acá nuevamente con la música, siendo la hora 18:36. ¡Ay! Se me pasó volando la hora, no puedo creer. Bueno, nos vamos directamente hacia el litoral argentino. 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Y nos vamos con Pastor Luna y su conjunto.

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Muy bien. Ah, sí, pasó el chamamé. Qué rápido que se me fue la hora. Muy bien, sí. Pastor Luna, su conjunto, nos entregaban como pava sin manija. Difícil, ¿no? De usar la pava sin manija. Como pava sin manija. Y luego para ti, Victoria, un lugar de Corrientes. Muy bien. El chamamé. Vamos a pasar un lindo temita también. Que no nos quede ninguno en el tintero. Se lo vamos a regalar para Mónica y para Marcelo y Mónica. Aquí, el conjunto Alborada y el Marucho.

Y así pasó el Marucho por el conjunto Alborada. Y ahora Zamba del Llanural con Donaire Folk.

Muy bien. Samba del Llanural. Hermosísima samba, pero la hemos cortado porque. Y hermosa interpretación por estos, por este conjunto de Donaire Folk. Ya lo vamos a pasar, seguramente en estos días, toda enterita. O mañana mismo, tal vez. Hermosísima interpretación. Y se la voy a regalar a Valentina Palavecino. Ella lo canta muy lindo también, ¿eh? Muy bien la canta Valentina. Así que regaladita para ella esta hermosísima samba. Y bueno, vamos llegando al final de la tardecita. Ya está oscurito ahí. Vamos viendo las luces que se van encendiendo. Así que vamos a ir con los románticos del folclore argentino para despedirnos. 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Y hoy con la voz de Jairo.

Y así con este precioso tema, la voz de Jairo, me basta con saber, nos vamos despidiendo. Despidiendo hasta mañana, Dios mediante, cuando sintonicen a la hora 17, Esencias Argentinas, Crisol de Razas, aquí por Frecuencia Vital 99.1. 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Bien, gracias a todos, a cada uno, a todos ustedes del otro lado, a quienes se comunicaron, a los que no se comunicaron también, porque sé que están ahí. Así que un saludo con un abrazo y muchas bendiciones para cada uno. Gracias por estar, por acompañarme en estas tardes. Aquí, en Frecuencia Vital 99.1. Desde mi corazón y esta oración que hacemos juntos siempre. Señor, concédenos serenidad para aceptar las cosas que no podemos cambiar. Danos valor para cambiar las cosas que podemos cambiar. Y danos sabiduría para saber encontrar la diferencia entre el bien y el mal. Te damos gracias. Y no olvidemos la regla de oro de Jesús. No le hagas a los demás lo que no te gusta que te hagan a ti. Gracias. Gracias, Joaquín Pérez, por la operación técnica, por venir, por acompañarme, y que tengas una hermosa noche.

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0: Latin Control.
1: ¡Santo!
2: ¡Lo veo!
1: ¡Que se sienta por el maestro Juan Luis Guerra!
2: Gracias, querido Romeo.

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